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3: 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Un gran saludo lleno de Nehuen para ustedes en este Huachipantu, donde esta nueva vuelta de sol renueve el espíritu y fortalezca la vida en nuestra comuna, familia, colegio, en cada rincón de este hermoso Cholchol. El Liceo San Francisco de Asís les desea que este nuevo ciclo que comienza traiga abundancia a sus hogares, renueve sus energías o Nehuen, fortalezca los lazos familiares en armonía con la naturaleza y con todo lo que nos rodea. Para lograr esto debemos mirar nuestra historia, a nuestro Futakeche, fortalecer nuestra identidad, valorar el Kimun y la lengua Mapuche Sunmun. Nuestro liceo promociona en las clases de lengua indígena este espacio para fortalecer la identidad, la lengua y cultura. Deseando que tengan una buena celebración, se despide la profesora Virginia Huincabal del Liceo San Francisco de Asís.
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Iniciando esta programación del día, por supuesto. Y vamos junto a ellos a la música, acá en su radio magistral.

Ahora a través de las ondas de la Radio Magistral 91.1 acá en Chalchalá. 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Y justo ahí lo vamos a la música, acá en la 91.1, tu radio magistral.

Ahí disfrutando de la música, la programación, como siempre, tu radio magistral, estudio número 2 en vivo, acá en la comuna de Cholchola. ¿Cómo están? ¿Cómo lo está pasando con la música? ¿Se está divirtiendo? ¿Está disfrutando junto a nosotros? Qué bueno. Ah, le tengo datitos importantes ahora de economía también, ¿ah? 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Junto a ellos, vamos a la música acá en su radio magistral, desde el estudio número 2 en vivo.

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1: Es la hora 20:30 minutos.
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4: Yo estoy de vuelta en Platante Comerciales, aquí comenzando nuestra segunda media horita de programa a través de la zona de la Radio Magistral 91.1 acá en la comuna de Cholchol. Saludos, Julio, a toda la gente que se está recién integrando a nuestra programación en vivo desde el estudio 92, por supuesto. Bienvenido y bienvenida a la programación. Si usted se quedó atrasadita, no importa, todavía los quedan minutitos para compartir con ustedes con la mejor música. 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Oye, junto a ellos arrancamos esta segunda media horita de programa a través de las ondas de la Radio Magistral 91.1 acá en Cholchol.

Ahí estamos la programación en vivo. Magistral FM 91.1 acá en Cholchol, estudio número 2. Compartiendo la música a esta hora. Saludamos a la gente que está ahí en su casita haciendo el aseo, en su negocio, en su taller. En la programación está bailando a esta hora también. Ahí está haciendo alguna que otra cosita. Así saludos a toda la gente que está junto a nosotros en diferentes partes, por supuesto, compartiendo la programación de la 91.1 Magistral FM acá en Cholchol. 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Oye, junto a ellos nos vamos a la música acá en su radio magistral.

Seguimos disfrutando la programación, la música. Oye, ¿está bailando usted o no está bailando? ¿Está pasando el frío alguna cosita con la música? Eso es bueno. Y luego se quiten también lo que es ya la cadena magistral con nuestro amigo ahí, Patito Mix Show, desde Traiguena, así con toda la música ahí, toda la música romántica, peticiones musicales, bailables también que hace este chiquillo, sí. Claro, todo está a través de la cadena magistral, luego de las 21:30 horas en adelante, ¿eh? Ahí está Patito Mix Show, con diferente programación para todas nuestras auditoras y autores que están en la sintonía. 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Y junto a ellos, nos vamos a la música acá en la 91.1, tu radio magistral.

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1: Es la hora 20:59.
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5: Y estamos de vuelta en la tarde comercial, iniciando nuestra última media horita del programa también de las ondas de la Radio Magistral 91.1 en Cholchol. Saludamos cordial a la gente que se recién se está integrando a la programación. Llegó atrasadita, no importa. Todavía nos quedan unos minutos de esta última media hora para compartir la música tropical ranchera, peticiones musicales, los saluditos, eso y mucho más. 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Y junto a ellos vamos a la música acá en la 91.1, su radio magistral.

disfrutando de la música, la programación de las ondas de la radio magistral. 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También en la programación de la radio magistral a esta hora. 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

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Oye, junto a ellos nos vamos a la música, acá en la 91.1. Oiga, su radio magistral.

Estamos con la música, disfrutando hasta ahora, por supuesto, desde las ondas de la radio magistral. Saludos con la gente que está en la sintonía, sectores rurales, zona urbana. Usted que está trabajando ahí, está de turno, está en la compañía de la 91.1. Viene viajando todavía también. Saludos con la a toda la gente que está manejando, si va con destino a Nueva Imperial, Carahue, Temuco, Galvarino, o viene a Cholchol. Hay con mucha precaución en la ruta, así que saludos con la a toda la gente que nos escucha a través de nuestra señal online en www.magistralfm.cl. 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Junto a ellos seguimos con la música, acá en su radio magistral. Y ya estamos casi por llegar al término del programa el día de hoy, así que si se nos pasa el temita, después nos vamos a grande comercial. Y si no, seguimos con la música, por supuesto, disfrutando de la programación de la segunda edición del Correo del Año.

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1: Es la hora 21:33.
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semáforo 21 ya con 47 minutos, 9 de la noche con 47 minutos. Ya estamos listos para comenzar nuestro bloque romántico. Bueno, como siempre, estamos en vivo desde la linda comuna de Traina y para gran parte de la novena región. Recuerda que puedes programar, puedes ponerte en contacto con la radio. Como siempre, ahí le damos la bienvenida a la 93.9 en la comuna de Galvarino, 91.1 en la comuna de Cholchol. Bueno, y acá en la ciudad de Traiguén a través de la 101.3 en Radio Magistral FM. No te olvides que estamos en vivo, 21 ya con 48 minutos, o puedes programar al más 569-59-51-05-92. Ya, ahí te puedes poner en contacto con nosotros, más 569-59-51-05-92. El fono de la radio, fono fijo 452-4257-53. Bueno, siempre estamos acompañándote hasta las 12 de la noche junto al Minimarket Don Nelson MacGyver, esquina Chacabuco. 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Bueno, recuerda que de 11 a 12 estamos con recuerdos, solamente recuerdos. También estaremos con un tema interesante, como todas las noches. Aprendemos del amor, aprendemos del desamor. Bueno, 21 ya con 49 minutos. Llámenos, escríbanos y póngase en contacto con su radio magistral, dándole la bienvenida también ahí a todos quienes se van integrando ahí a nuestra señal online, ahí en www.magistralfm.cl.

0: Es la hora 21, 57 minutos.
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los 10 de la noche ya con 11 minutos, seguimos acompañándole. Estábamos escuchando a Yuridia con el temita Amigos No, Por Favor. Bueno, si quieres programar, recuerda 452-4257-53. Luego ya vamos a estar con el tema de la noche, se lo cuento luego ya para usted. Bueno, siempre estamos en vivo, 10 de la noche ya con 11 minutos.

ahí está ese tema de Marco Antonio Solís. Ah, yo te necesito, se llama ese tema de Marco Antonio Solís. Acompañándole como siempre en vivo acá en la ciudad de Traiguén, ahí saludando a quienes se van integrando, por supuesto, ahí a la sintonía. A usted que le encanta este lindo programa que hacemos en vivo acá en la ciudad de Traiguén, ahí 10:23. Más 569-59. 510592 5951 0592, tu WhatsApp, ahí puedes escribirnos, puedes agregarnos a tu WhatsApp, ahí te puedes poner en contacto con nosotros. 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Me pidieron un tema por acá de Maná, el tema Amor Clandestino, un hermoso tema de Maná.

Bueno, 11 ya de la noche, ya con 37 minutos. Bueno, estábamos escuchando a Carin León, Ya no vuelvas más. Un hermoso tema de Carin León. 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Bueno, siempre estamos en vivo, 10 de la noche ya con 38 minutos, saludando a quienes se van integrando a la sintonía de la radio. Y les mando muchos cariños para todos. Bueno, siempre estamos a través de las diferentes señales y tenemos un lindo tema para esta oportunidad, mis queridos auditores, y en esta oportunidad vamos a tratar el tema cómo superar los celos dentro de la relación de pareja. Es un tema bastante complicado, el tema de los celos se da siempre y va deteriorando, erosionando la relación de pareja. Por eso a veces, ¿no es cierto?, hay que darse cuenta antes, muchas personas sienten celos, a veces, sobre todo cuando existen fuertes sentimientos de atracción y amor hacia su pareja. Incluso en ocasiones, y con moderación, bueno, los celos pueden ayudar a darle un poquito de chispa a la relación, pero los celos nos controlan a veces y dan lugar a situaciones de tensión en la pareja y puede terminar por deteriorar, incluso a veces destruir la relación. Y por ello, ¿no es cierto?, ahí vamos a conversar un tema importante como este. A veces es normal sentir celos, siempre y cuando nos proporcionen situaciones de control, de asfixia en la relación y que hagan daño a la propia pareja. Muchas personas que maltratan sufren celos enfermizos, celos que controlan a la persona y hace que cometa actos que indican de todo menos amor. Si te importa tu relación y reconoces ser un celoso, celosa, convulsiva, es interesante que tomes nota. A veces superar los celos es posible superar los celos, aunque no siempre es fácil. Te recomendamos siempre, ¿no es cierto?, ahí estar atento y recuerda de quién te enamoraste, a la persona que conociste en alguna oportunidad y le diste toda tu confianza. Es fundamental confiar en el otro, quien seguramente se sentirá ofendido por la falta de confianza si no la tienes. Incluso si hay razones para desconfiar por algún desliz o infidelidad del pasado, es fundamental recuperar esa confianza y aclarar términos del perdón. Hay que conversar esos temas, no hay que dejarlos en el aire. Hay que cerrar círculos. Y si no eres capaz de dejar atrás estos errores del pasado, a lo mejor lo más conveniente sería plantear ruptura o finalización de la relación, pues nada sirve seguir con una persona si le guardas rencor o le guardas desconfianza, y cada vez que sale a la esquina o alguna parte, ¿no es cierto?, vas a desconfiar, o cada vez que le llamen, o vas a estar atenta o atento. Compararse con los demás puede ser un camino fácil para perder a veces la autoestima. Si tu pareja te eligió a ti, será por algo: virtudes, habilidades, actitudes, etcétera. Valorada en conjunto, no tiene sentido considerar las cualidades aisladas de los demás, especialmente las relacionadas con el aspecto, por ejemplo, físico, el estatus social. Si no puedes evitarlo, busca qué tienes tú que no tienen los demás, especialmente lo que le gusta a tu pareja. Y a veces tienes que preparar también para perder. Suena duro, pero es un acto. A veces buscamos soluciones y la verdad que no están. Imaginar lo que supondría perder al otro es una buena forma de enfrentar el problema. De verdad, a veces tenemos que pensar cuánto amamos a esa persona y ponernos en el plano en el cual podemos perder a esa persona por nuestros celos. Y de verdad, más allá de acabar, ¿no es cierto?, ahí con el pensamiento destructivo, a veces cometemos el gran error de no hacer este tipo de cambio. A raíz de los celos se encuentra a veces el miedo, la inseguridad ante lo que puede ocurrir en el futuro. Superar esos miedos es vital para enfrentarse, ¿no es cierto?, ahí a lo que puede venir. A veces este juego de los celos, intentar poner celoso al otro, a veces que podría sentirse mejor, a lo mejor porque dice que no te ama, porque no te quiere, y demuestras a veces, ¿no es cierto?, poner celosa a la persona, tomárselo como un juego,
a veces distorsionadas situaciones. Puede que en alguna situación, a veces, en vez de darle chispa a la relación, de verdad que le da celo, problemas, te trae problemas, agravas la situación. A veces los celos son una reacción irracional, una situación que se asume desde una perspectiva concreta. Si juegas con fuego, te puedes quemar. A veces distorsionamos la realidad, los celos están impulsados por el uso destructivo de la imaginación, que juega con malas pasadas a veces, llevándonos a la mente imágenes negativas a veces. Si hemos tenido algo en el pasado y no lo hemos cerrado, ese círculo, a veces nos juega malas pasadas. Nos pasamos rollo, como se dice, por tanto, si queremos superar los celos es necesario atender a lo que ha ocurrido y imaginar siempre, ¿no es cierto?, ahí que le tenemos confianza a esa persona. Si no puedes evitarlo, piensa justo lo contrario. Imagínate cómo rechaza al otro, cómo se sobrepone en las insinuaciones o lo que quieras, ¿no es cierto?, ahí en alguna oportunidad, si crees, ¿no es cierto?, que esa persona a lo mejor te está engañando o cualquier cosa. A veces dicen que quien evita la vocación evita el peligro, pero esto es un signo de desconfianza realmente destructivo para una relación. Es fundamental dejar al otro un poquito más de libertad para que actúe y haga lo que desee, vaya donde quiera, hable y se relacione con quien le parezca. Una vez más, a veces la confianza es muy, pero muy vital. Piensa en positivo, despréndete de los mitos sobre el amor. Ese elimina aquella falsa creencia que afirma que no te cela, no te ama. El verdadero amor nace del respeto, la aceptación y de la libertad. Asimismo, es importante desechar la certeza de que nuestras parejas nos pertenecen, porque no es así. Trabaja la comunicación en la pareja, importante, el secreto de las parejas felices. Es una buena comunicación basada en el diálogo honesto, respetuoso, comprensivo. Por tanto, es importante comunicarte con tu pareja, mostrarle tus inseguridades sin caer en los reproches, en las manipulaciones. Lo ideal es que ambos superen las dificultades como un gran equipo. Cultiva tu espacio individual, también importante. El abordaje, como se dice, de los celos a veces es muy importante. Si no, tienes que acudir a un especialista, a una persona, no sé, que entienda el tema y te pueda ayudar. Por lo tanto, en algunos casos lo más recomendable será un especialista, una persona que sepa. Por ende, si han probado todo tipo de solventar su situación y no han obtenido resultados positivos, lo mejor será contar con ¿no es cierto?, este tipo de profesionales que te pueden echar una manito. Si es que realmente te interesa este tema de los celos, celos destructivos de la relación, celos que ya no has podido superar, has intentado todo y no has podido superar absolutamente nada. Aunque es pertinente tener en cuenta que la terapia a veces de pareja no siempre garantiza que la relación continúe, pues en algunos casos la incompatibilidad entre los miembros es tal que lo mejor será la separación. Sin embargo, esto no debe asumirse como algo negativo, pues forzar el mantenimiento de relaciones a veces se vuelve un poquito tóxica. No hace más que comprometer el bienestar a veces de los involucrados. Y Ana, en vez de ayudarte, te va a hacer mucho, pero mucho más daño. Es lo más importante que puedes hacer en tu vida para ti y para tu amor propio. Saludos para nuestros amigos.

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Bueno, y estamos en el bloque de recuerdos. Ahí estábamos escuchando Los Galos, amada amante. Saludando a quienes se van integrando, a quienes les encantan los recuerdos. Estamos en una horita con recuerdos. Si quieres programar, puedes ponerte en contacto con nosotros acá en los estudios de la radio y la ciudad de Traiguén. Bueno, no te olvides que estamos siempre en vivo, 11 ya de la noche con 22 minutos, 45-242-5753, hoy en más 569-5951-0592. Ahí te puedes poner en contacto con nosotros acá, en los estudios de la radio en la ciudad de Traiguén.

Bueno, 11 de la noche ya con 45 minutos. Seguimos acompañándoles. Estábamos escuchando Los Golpes, Toda una Vida, un excelente tema. También solicitado por acá nuestro WhatsApp. Saludos para quienes se van integrando. Por acá me pidieron un tema de Leonardo Fabio. Qué buen tema. Ding Dong, dice por acá, de Leonardo Fabio. El primer beso de Diango, si puedes, por favor, muchas gracias. Y Los Ángeles Negros, Amor por Ti. Qué buen tema ese de Los Ángeles Negros, Amor por Ti. Como siempre, acompañándole en vivo acá en la ciudad de Traillén. Ahí le mando mucho cariño para todos quienes se van integrando en la comuna de Galvarino, 93.9. En la comuna de Cholchol, 91.1. Y acá en la ciudad de Traillén, ahí a través de la 101.3. Bueno, como siempre, estamos hasta las 12 de la noche acompañándole en vivo de lunes a jueves en este lindo programa que tenemos dedicado a todos los románticos del recuerdo.

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Bueno, 11 de la noche ya con 57 minutos con los Ángeles Negros. Bueno, ya nos estamos retirando. Quédese con nosotros porque tenemos una linda programación nocturna y le acompañamos durante toda la noche. Recordarte que estamos las 24 horas del día junto a usted con programación en vivo desde las 7 de la mañana y hasta las 12 de la noche. 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Bendiciones, que tengan una muy buena noche y quédese junto a su radio magistral FM.

0: Es la hora 7:03.
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1: Bueno, 7 de la mañana con 5 minutos ya, 7 de la mañanita ya con 5 minutos. ¿Qué tal? ¿Cómo están? Muy, pero muy buenos días. Bueno, como siempre, un placer saludarle en esta oportunidad de miércoles 15 ya de julio. Un saludo para todos quienes están ya conectados a las diferentes señales. 93.9 en la comuna de Galvarino. 91.1 en la comuna de Cholchol. Bueno, y entra y llega a través de la 101.3 en Radio Magistral FM. Y le acompañamos tempranito. Desde las 7 de la mañana siempre le acompañamos con toda la buena onda de tu Radio Magistral FM. Como siempre, primero que todo, dando gracias a Dios por un nuevo despertar, un nuevo día, esperando que tengamos una buena jornada, que Dios nos acompañe, nos guíe, nos ilumine, nos dé fe, optimismo, esperanzas para enfrentar una nueva jornada laboral. Saludo para todos los estudiantes, que les vaya espectacular en esta jornada también. Muchas bendiciones de parte de su amigo Patito Mix Show, de parte de su radio Magistral FM, que le acompaña todas las mañanitas. Tempranito. 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Recuerda que estamos en Erasmo Escala 465, entre Rodríguez y Balmaceda, en la comuna de Lautaro. 7 de la mañana con 7 minutos, ya dándole la bienvenida a este lindo bloque matinal. Muchísimas gracias por acompañarse de su radio magistral. Todos quienes están ya ahí a través de nuestra señal online desde Arica a Tierra del Fuego.
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1: Bienvenidos como siempre.

7:14 ya, las 7:14. Saludos para todas las dueñas de casa. Le mando muchos bechón. Le acompañamos todas las mañanitas tempranito a todas las dueñas de casa. Mientras te levantas, mientras prepara a los niños para ir al colegio. Ya, niño, vamos arriba que se puede con harto ánimo, niño. A levantarse los perezosos, que ya ha llegado la madrugada. Ya, vamos que se puede, chiquillos. Hoy y mañana tienen un día feriado, así que aprovechen este último día. Y la mayoría seguramente se van a enfermar para el día viernes. Oh, jefe, parece que me voy a enfermar para el día viernes. El viernes y el sábado me parece mucho que voy a enfermar, ¿no? Fin de semana largo, señores. Para muchos ya fin de semana largo, chiquillos. Sí. Ya, oye, como siempre, les acompañamos tempranito. 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Ya, vamos que se puede, chicos. 7:15.

Ya, 7 de la mañana con 22 minutos. Hoy se va la hora rapidísimo. Hoy en la mañana el reloj avanza más rápido, ¿ah? ¿Sí o no? Oye, de verdad, en la mañana como que el reloj anda a las manillas del reloj. Anda más rápido que nunca. En la tarde se pone lento, ¿ah? No, es muy lento el reloj. No dan vuelta nunca. Pero en la mañana un abrir y cerrar de ojo, oye, pero qué, yeah, pero... Oye, ya son las 9, ya uno dice, oye, ya son las 9. ¿Sí o no? Ya, oye, saludos para la locomoción colectiva. Como siempre, le mandamos muchos cariños, muchos bechos, bechos, bechos. Mis buenos amigos ahí de la locomoción colectiva, línea 1 y 2. Saludos, chiquillos. Esperando que tengan una linda jornada. Que les vaya espectacularmente bien hoy día. Saludos para los tíos de los furgones, las tías de las tías y los tíos. Los furgones escolares. Le mando muchos cariños para ellos, siempre en sintonía de la radio. A los camioneros, a los automovilistas que van en ruta en diferentes puntos de la novena. A quienes van a Temuco, saludos chiquillos, a quienes van a Temuco. A quienes van a Victoria, Galvarino, los Sauces, Angol. A quienes van a Nueva Imperial, a Cholchol, a Canagüe. A quienes vienen acá a la ciudad de Traiguén. Les mando muchos, muchos, muchos cariños, chiquillos. Esperando que tengan una linda jornada. 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

0: Es la hora 7:32.
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Ya, 7 de la mañana con 37 minutos, ya a las 7 de la mañana ya con 37 minutos. Oye, andaba picando leña, cabrón. Andaba picando leñita para hacer fueguito. Sí, pues. En eso andaba. Ya, hoy 7 de la mañana con 37 minutos, acompañándole como siempre desde la linda comuna de Traiguén para gran parte de la novena región de la Araucanía, para nuestro país, a través de nuestra señal online ahí en el www.magistralfm.cl. Bueno, llámenos, escríbanos y pónganse en contacto con la radio. Siempre estamos en vivo, acompañándole hasta las 9 de la mañana.

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Ya, 7 de la mañana, 42 minutos. Bueno, seguimos acompañándole como siempre, tempranito le acompañamos a todos nuestros fieles y queridos auditores, cada día llegando más lejos y a más auditores. Su radio Magistral FM, que está a las 24 horas del día junto a usted, con una linda programación las 24 horas. Estamos de las 7 hasta las 12 en vivo. Puedes programar, puedes llamarnos, puedes ponerte en contacto con la radio. 452-4257-53. O bien más 569-5951-0592. 5951-0592. Fono fijo, fono WhatsApp. Ahí te puedes poner en contacto con nosotros acá en los estudios de la radio en la ciudad de Traiguén.

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1: Ya, oye, revisamos la temperatura, el pronóstico del tiempo para esta jornada día miércoles. Oye, recordándole que mañana es jueves feriado. Ya, vamos a hacer una actualización. ¿Qué dice por acá Meteorred? Dice que tenemos una temperatura de 9 graditos para gran parte de la novena región, chiquillo. Bueno, esperamos agüita. Hay un 50% de probabilidad de que de las 9 en adelante. Pero tenemos una escampadita. De las 9 en adelante ya nuevamente comenzamos con la lluvia. Y sigue aumentando a un 60% y a un 70% de probabilidad durante el resto de la tarde de este día miércoles. Ya, así es. Y para el jueves, para mañana, destacamos también que nos dice Meteorred, mañana 16, hay un 90% de probabilidad y con mínimas de 8, máximas de 11. Ya continúa la lluvia y de hecho estaba revisando por acá el próximo día. Por lo menos hasta el sábado vamos a tener un 90%. Con viento de 23 a 30 kilómetros por hora, ¿no es cierto? La mayoría de los días, en general, ¿no es cierto? Ahí de estos, desde hoy día hasta el sábado, por lo menos ahí 23 a 30 kilómetros por hora en algunas comunas. De hecho, en algunas comunas hay mucho, pero mucho más. De hecho, hasta 46, hasta 80 kilómetros por hora. La velocidad del viento. Ya, así es. Actualizado en esta oportunidad ahí en Meteorred. Le actualizamos el pronóstico del tiempo para nuestros fieles auditores. Que se van integrando ahí a la sintonía ayer y ayer la tarde noche. Oye, una manera de llover. Parece que San Isidro está enojado con nosotros. Qué manera de llover. Bueno, muchos sectores también acá en Traiguén se inundaron. Por ahí tuvieron que echar mano, ¿no es cierto?, ahí a algunas maquinarias. Y no solamente acá, en diferentes comunas de la novena región, ¿no es cierto? Y por ahí a prepararse, porque se viene más lluvia todavía durante esta semana y la próxima. 7 de la mañana con 51 minutos, las 7 ya de la mañana, ya con 51 minutitos.

0: 7 de la mañana con 58 minutos, como siempre estamos en vivo, puedes programar, puedes llamarnos, puedes ponerte en contacto con nosotros acá en Traiguén. Siempre, siempre estamos en vivo. Oye, todavía estoy peleando con el juego por acá, ¿verdad? Todavía estoy peleando con el para prender la estufa. 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Nos vamos a una pequeña pausa comercial cortita mientras yo sigo peleando con el fuego por acá, ¿no es cierto? Ahí, a encenderlo. Nos vamos a una pausa, volvemos.
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2: Es la hora 7:59 minutos.
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1: Bueno, ya estamos de regreso, las 8 ya de la mañana, ya con 7 minutos. Bueno, seguimos acompañándole como siempre hasta las 9 de la mañana. 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Saludamos ahí a todos los Julio y Julia que están de onomástico. Saludos para mi buen amigo Julito Alarcón. Saludos ahí para el viejo Julio. Le mando mucho cariño para él. Julito, hoy día están de onomástico. Los Julio y las Julia. Tanteo onomástico en esta oportunidad, día miércoles 15 de julio. Bueno, ¿y quiénes están de cumpleaños hoy día? También muchísimas felicidades. Happy birthday to you. Happy birthday to you. Lo pasen realmente muy, pero muy bien. Hay muchas bendiciones. De parte, como siempre, de su amigo Patito Mix Show, de parte de su radio Magistral FM, que se acuerda de ustedes todos los días. Y les saludamos, chiquillos, esperando que tengan una linda, linda jornada. Muchas bendiciones para todos, para todas quienes están en sintonía. Los quiero mucho, como siempre. Y bueno, si van a hacer alguna celebración, bueno, la verdad que no me manden mensajes, no me llamen, ni una cosa. Ya, por favor. Solo pasen a buscarme nomás. No. Aquí somos material dispuesto con mi secretaria siempre. Acaba de llegar mi secretaria por acá, me trajo pancito cabro, ¿no? Pancito con quesito con mortadela fina. Mortadela de pollo. ¿Algún panorama para este fin de semana? Mi secretaria anota todos los panoramas que tenemos ahí para el fin de semana y todo. Ya. Vamos a ir a la fiesta ranchera del Gato Negro el... ¿cuándo? El sábado. El sábado vamos a ir a la fiesta ranchera. Ahora estamos invitados ya. ¿Estamos listos? Me hace con el dedito que estamos listos. Ya, 8 de la mañana con 10 minutos, las 8 ya de la mañana con 10 minutitos. Ahora que llegó mi secretaria, la voy a mandar a picar un poco leña, ¿ya?

L, le mando mucho cariño. Y le decía yo que se viene un feriado mañana. Mañana feriado, 16, las Carmencitas. Así que a prepararse, las Carmencitas. Se celebran hoy día. Comenzamos con la celebración, chiquillo, de las Carmencitas. Oye, sí, vos, sí, esta cuestión es una tradición ya, ¿no es cierto? Ahí de celebrar ahí en las Carmencitas. Así que ya lo sabe, hay para mañana hay algún panorama, para mañana, así que yo. Y sobre todo a la gente del campo, le mando mucho cariño a toda la gente de los sectores rurales, comunidades, reducciones. Y la gente del campo, bueno, yo conozco mucha gente que es del campo, fíjate, y siempre cuando hay Carmen ahí, y no una, hay varias. Conozco una familia que hay, chiquillo, hay 4 Carmenes. Sí, de hecho, el dueño de casa, bueno, no voy a decir nombre ni nada, pero el dueño de casa es Carmen, ¿ah? ¿No es cierto? Es del Carmen. Y 3 de sus hijos también son del Carmen. Mira ahí, ¿eh? ¿Qué le parece? Ahí va a estar buena la... ¿Va a estar buena? No, ahí la celebración va a estar buena. Mínimo unas 3 vacas. Mínimo. Bueno, ¿cómo no va a haber alguna invitación por ahí, alguna cosa? Lo hacemos un tiempito. ¿Usted diría o no? Ah, está invitada ya. Mira, ya tiene invitación a mi secretaria para mañana. Ya. Oye, yo no tengo ninguna, no me han invitado. ¿Usted me invitaría para ir o no? Va a ir acompañada. Mira, ve, ahí si puede saber con quién va a ir o no. Ay, es un secreto como la canción. Es un secreto. Mira, está con secreto ya. Ya, 8 de la mañana con 17 minutos, las 8 ya con 17. 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Ya, aquí está Amor Secreto. Amor Secreto.

Ahí estaban los diamantes de Yepen con este temita, esto de querer, de hermoso tema. Pero como siempre, le acompañamos hasta las 9 de la mañana y le mando cariñoso saludo a todos quienes se integran por primera vez a nuestra linda programación. Esperando que se queden adictos, tenemos una linda programación las 24 horas del día junto a usted. Tenemos una linda programación en vivo desde las 7 de la mañana hasta las 12 de la noche y le acompañamos con la mejor programación de tu radio magistral FM. Ya, por acá me dice Patito Becho Becho, esperando que tengas buena jornada, Patito. Te escucho todos los días, dice por acá. Me gustaría un temita de la chica Basilona o un temita del llanero de Ñuble, dice por acá. Oye, voy a buscar ahí, a ver, el temita nuevo del llanero de Ñuble, a ver, vamos a ver si lo pillamos, a ver, a ver, a ver, a ver, ya lo vamos a buscar. A ver, oye, tiri, tiri. Ya pues, señorita secretaria, venga, servimos un cafecito por mientras.

Escucha, andaba buscando un temita chiquillo del llanero de Ñuble por acá, ahí lo vamos a buscar, ¿ya? Y luego ya se lo vamos a regalar ahí a nuestra querida amiga, no sé, que nos solicitó un temita del llanero de Ñuble.

0: Es la hora 8:29 minutos.
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0: Ya, ahí está ese último temita del Llanero Ñuble con los Pincheiras y los Rancheros del Río Maule. Un buen tema ahí, una buena cooperación. Últimamente, no sé, se hace bastante entre grupos tropicales rancheros. Las cooperaciones que hacen, le hacen muy bien ahí a los grupos, ¿no es cierto? Ahí. 8 de la mañana con 38 minutos. 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
0: Ya, estaba revisando por acá, ¿no es cierto? Ahí el WhatsApp, ahí para nuestros fieles auditores que se van integrando a la sintonía de la radio. Le mando muchos cariños. Bueno, más 569-59-51-05-92. Anótelo ahí, el más 569-59-51-05-92. Ya, ahí el fono fijo, fono WhatsApp de la radio. Le mando muchos saludos para nuestros amigos que están acá en la ciudad de Traiguén. ¿Qué tal los capataces del amor?

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1: Ya, ahí está, Bajo la Lluvia. Bajo la Lluvia te pienso, se llama ese hermoso tema del rancherito Leodán. Oye, nos quedan algunos minutos, 8 de la mañana con 46 minutos ya. Ya, por fin prendió el fuego. Ay, señor. 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Ya, nos quedan algunos minutitos. Recuerda que estamos hasta las 9 también en esta jornada. Ahí le mando muchos bechos, bechito, bechón para todos. Luego ya se viene el matinal en Galvarino, se viene el matinal en la comuna de Cholchol, siempre. 8 de la mañana, 49.

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8 de la mañana con 55 minutos. Saludo para la salud para la Fabiola, que está en sintonía de la radio. Acá en la ciudad de Traillén, ahí le mando muchos bechos, bechón para ella. Saludo para la población La Ribera, y le mando mucho cariño también por ese lado. Nuestro amigo de Huñilgüe, saludo para Huñilgüe, ahí le mando mucho cariño. Acá dice saludos desde el Alberto Leví. Le mando saludos también ahí a nuestros amigos del Alberto o población Alberto Leví. Acá en la ciudad de Traillén, que nos escuchan siempre tempranito. Nuestros fieles y queridos auditores, ¿ya? Saludos para mi buen amigo, dice por acá, de Ercilla. El Dani, saludos para Dani, la Mari. Para los colegas de trabajo también ahí, a todos quienes están ahí en sintonía de la radio. Oye, saludos, dice por acá, me encantaría algunos temitas de los compas, no alcanzamos, pero igual les saludamos, chiquillos, esperando que tengan linda mañana, día miércoles 15 de julio. Nos vamos con lo, con el, ¿cómo te voy a olvidar? Se llama este tema del llanero. Ya, los quiero mucho, como siempre, quédese porque ya se viene el matinal en Galvarino y en Cholchol.

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Ya, 9 de la mañana con 5 minutos, 9 de la mañana ya con 5 minutitos. Estamos listos para comenzar nuestro matinal acá en la ciudad de Traiguén, chiquillo. Pero como siempre, esperando que tengan una linda mañana. Le mando mucho cariño para nuestra gente, diferentes poblaciones, sectores rurales, ¿no es cierto? Hay quienes están en el centro, ya trabajando en los locales comerciales. Nuestros amigos de la locomoción colectiva, nuestros amigos de los buses, taxis, colectivos. Bueno, a todo el mundo le saludamos en nuestro matinal acá en la ciudad de Traiguén. 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Ya, 9 de la mañana con 8 minutos, las 9 ya con 8. Hoy avanza muy rápido la hora. Recuerda que estamos hasta las 10 de la mañana acá en la ciudad de Traiguén, a través de la 101.3. Aquí está la Bamba.

0: Bueno, seguimos acompañándole como siempre, 9 de la mañana ya con 10 minutos. Bueno, llámenos, escríbanos ahí si quiere al 45-242-5753. O bien, más 569-5951-0592. El foro de la radio acá en la ciudad de Traiguena. Y le mando muchos cariños a la chiquilla, a los chiquillos, a toda la gente ahí de la Feria Chica, acá en la ciudad de Traiguena. 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

puestos, ¿ah? Para esta jornada. Esta mañana, ¿cierto? Mañana espectacular de día miércoles. Mañana es feriado, chiquillos. En la locución, su amigo, como siempre, Coqui Rivera, Jorge Rivera. Sí, como usted prefiera, no se preocupe, no me complica el tema del nombre, ¿cierto? Sí, sé que me dicen de chiquitito Coqui, ¿cierto? Por mi papá, en realidad. Coqui, Jorge, no hay problema. El resto es poesía, un amigo. El resto es poesía. Bueno, esperemos que tengamos un lindo cometido en el día de hoy, ¿cierto? Para acompañarles con toda la buena onda, toda la energía, todo lo que necesitan ustedes en esta edición de hoy. Abrazos grandes para ustedes, de verdad. Bueno, vamos a saludar a nuestros auspiciadores, ¿le parece, no? Perfecto, vamos a saludar a nuestros auspiciadores que ya están junto a nosotros desde la plataforma de hoy. 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Hoy, 15 de julio... último día del primer semestre, último día de la primera quincena del mes de julio, ¿cierto? Ahora ya comenzamos nuevamente a vivir esta segunda patita del mes de julio, muchachos. Así que están cordialmente invitados. El WhatsApp para que se pueda comunicar con nosotros, el 452-51-31-28. Ya tenemos comunicados especiales también con el tema del retiro de la basura, que nos llegó recién, así que vamos a estar entregando datos e informaciones para que usted no se vaya. Aquí en Galvarino, sí. Vamos a estar también revisando lo que es esta euforia del miércoles con sabor a viernes, claro, porque mañana es feriado. Hoy día vamos a saludar a las personas que lleven por nombre, atención, a las Leonor y a los Buenaventura. Sí, también dos nombres que hoy están centrados en la celebración del calendario litúrgico. También hoy queremos comentarles que es la víspera de la solemnidad de la Virgen del Carmen, chiquillos. ¿Ah? Así que sí, saludo para todas las carmenchas, para todas las Carmen que están en la sintonía también, que van a ser celebradas también. ¿Ah? O sea, todas

a todas las Carmen y a todas las del Carmen, porque hay varias, ¿ya? Bueno, como siempre, vamos a estar revisando las efemérides globales, vamos a estar revisando la historia colectiva de hoy, vamos a estar revisando también, atención, la frase del día, vamos a estar revisando la nota musical, tips, por datos rosa, muchas cositas por ahí, como siempre, bien entretenido nuestro programa desde Cholchol y Galvarino. 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Perfecto, ya. Muy bien, vámonos a la música, vámonos a los éxitos. Hoy tenemos hartas canciones, pero nada va a ser posible si ustedes también no nos envían sus peticiones musicales, porque aquí estamos también para ustedes, ¿sí o no? De todas maneras, así que, chiquillos, ustedes ya lo tienen absolutamente claro. ¿Qué hora es? 9 de la mañana con 22 minutitos, 9 de la mañana con 22 minutos, chiquillos. Aquí vamos con Becky G y Omega para ponerle sabor a la mañana.

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1: Es la hora 9:34.
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ahí estaba un Trotamundos con Nicola Di Bari. Sí, también Mi Gran Noche. ¿Con quién? Con Rafael de España. 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Hoy 2026, ya, bueno, ya pasé los... Sí, ya pasamos los 10 años de radio. Sí, 10 años, bueno, 10 años acá en, conduciendo estos programas, pero ya llevo más de 20 años en la radio. 25 años ya prácticamente. ¡Uy, harto tiempo! Harto tiempo, De distintas maneras hemos estado conectados con la radio, es efectivamente, ¿ya? Pero aquí... programas que tenemos acá, 11 años vamos a llevar ya. ¿Cuándo cumplo los 11 años, chiquillo? Me parece mucho que como el 17 de diciembre, por ahí. Sí, ahí, bueno, ahí vamos a armar algo, yo creo, vamos a hablar con los auspiciadores, a ver si se rajan algunos premios, sí, para que regalemos algo a la gente también. Y ahí puede llegar tortita, puede llegar alguna cosita interesante. Si en realidad los 10 años no hice nada, padre, diría, pues sí, de repente veo a algunos colegas en otras partes, dicen, no, cumplo 10 años al aire, ah, bacán. Pero aquí no, como que no, como que me le jué. Así como que dije, ah, ya son 10 años. 10, que 20 años no es nada, que febril la mirada. Pero bueno, para mí ha sido solamente un abrir y cerrar de ojos, y es porque efectivamente, ¿cierto?, las cosas las hacemos con cariño, pues eso es la buena onda. ¿Ah? Claro, como siempre. Oye, atención, amigos y amigas, porque hoy, ¿cierto?, hoy es el día, es un día especial. Bueno, todos los días son especiales, pero todos los días tienen su tinte, tienen su corte, como dicen los cabros ahora, ¿cierto? Todos los días tienen algo diferente y que nos lo hace único, ¿ya? Y en el día de hoy, vamos a poner la cortina, chiquillos, por favor, pues pongan la cortina, porque en el día de hoy no podemos dejar pasar desapercibido este tema, ¿ya? Porque estamos, si bien es cierto, nos decían que hoy día iba a llover copiosamente, ¿cierto? Hoy día 15 de julio, no copiosamente en realidad, íbamos a tener solamente 13 milímetros de agua. Mañana vamos a tener el grueso de las precipitaciones, o capaz que más rato en la tarde se largue otra vez, ¿ah? 40 milímetros para mañana, así que aprovechemos esta rica mañana. ¡Qué rico!
¿Sí o no, chiquillos? Bueno, saludos a todos en este día. Una linda mañana. Oigan, pero este no es un miércoles cualquiera, hay que decirlo. ¿Ah? No, señor. Hoy la marraqueta está mucho más crujiente. La marraqueta que compra Don Fernando es mucho más crujiente. El café también tiene un gustito a gloria. Y la sonrisa se nos sale de la cara. ¿Por qué? Porque mañana es feriado, chiquillos, ¿sí? Hoy es el verdadero viernes chico. Y nuestro cuerpo lo sabe, ¿cierto? Vamos a aprender la mañana con esta nueva frase del día. Nueva frase del día, ¿cortesía de quién? De un caballero que nació un día como hoy y que se hizo famoso en el mundo entero por pintar la luz. Mire lo que le voy a decir. Por pintar la luz de una manera mágica. Sí, de una manera mágica. ¿Saben de qué estoy hablando, no? No. Del gran, atención, del gran maestro holandés Rembrandt. ¿Saben quién es Rembrandt? Pero digamos nombre completo. ¿Tenemos nombre completo por ahí o no? Sí, pues obviamente que lo tenemos. Rembrandt van Rijck. Mire, ve. Rembrandt van Rijck. Sí, el gran maestro. Miren la tremenda lección que nos dejó para aplicar en nuestra propia vida. La frase dice: sin la sombra, escuche bien, ¿eh? Sin la sombra, la luz no tendría ninguna belleza. Es el contraste que le da valor a las cosas. Oh. Así como que se te destapó el cerebelo, así. ¿Sí o no? Como que le salió la tapita. ¿Ah? Una tapa de bebida. ¿Ah? Está por cerebelo, sí. Sin la sombra, la luz no tendría ninguna belleza. Es el contraste lo que le da valor a las cosas. Así que yo les voy a pedir cordialmente a todos ustedes que tomen nota, ¿cierto? Porque a veces tenemos que ser sinceros. Nosotros nos amurramos muchas veces cuando las cosas se ponen cuesta arriba o cuando pasamos por un momento difícil, hay que decirlo. Y se hace difícil y se hace cuesta arriba por muchas veces esas sombras de la vida, ¿ya? Pero Don Rembrandt, le mando un abrazo al cielo, nos recuerda que son precisamente esos problemas los que hacen que cuando llega la luz, cuando sale ese proyecto, cuando la familia se une, cuando tenemos un miércoles como este, víspera de feriado, cuando nos salió la pega que tanto queríamos, cuando nos sacamos un 7 en la universidad, cuando nos sacamos un 7 en la educación media, básica, no sé. Cosas buenas, ¿cierto? Sí, lo disfrutamos al doble, porque venimos de una sombra y llegamos al éxito, ¿cierto? Tuvimos una mala racha y llegamos a una buena racha, ¿cierto? Hoy, en este sentido, entonces, se da cuenta que el contraste es interesante, ¿cierto? Hoy vamos a dejar atrás la sombra de la preocupación. Dejen todo eso de lado, muchachos, y brillemos con todo este fin de semana corto que vamos a tener y después fin de semana largo. Más bien algunos que se van a tomar el viernes, desgraciados. Sí, van a tener jueves, viernes, sábado, domingo en sus casas, en vida sana me da. Malditos. Ojalá que queden en pan en la cordillera. No, mentira, no, así son cosas, ¿no? Que les vaya bien, chiquillos, de verdad. Tómense el día con alegría, tómense, bueno, usted sabe, la son. Después de un momento malo, amargo, ¿cierto? Viene un momento bueno. Ah, así es el contraste que tiene la vida. Que tienen nuestras vidas, ¿eh? No todo es malo, chiquillos. Así que hay que hacerle hay que buscar la manera, ¿cierto? De brillar, ¿cierto? Frente a tanta sombra de repente, tantas personas muchas veces que nos hacen oscurecer la vida también, hay que decirlo. ¿Sí o no? Ya.
Dice por acá Marquito Huenteo, pero cállate, cállate. Ya. Marquito Huenteo, gran amigo. Ah, amigo músico también, ¿cierto? Hemos compartido escenario, hemos compartido salas de sonido, qué cuántas cosas nos hemos hecho, tantas cosas desgraciadas, oye. ¿Sí o no? Oye, le mandamos un abrazo muy grande, compita. Oye, ¿cómo está? ¿Cómo está la vida? La salud, amigo. Ah, la familia, ¿cómo está? ¿Todo bien? Esperemos que sí, compadre, y que siga poniéndole el hombro nomás a sus proyectos, a sus sueños, compadre. Ah, lo hace espectacularmente bien. Así pues, no hay que andar pensando lo negativo siempre, hay que brillar, chiquillos. A eso nos invita Don Rembrandt también, Estupendo. Ya, muy bien, vamos a la música. 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Hagan algo bueno para las Carmen, ¿ya? Hagan esta receta, de verdad se los digo, el chanchito borracho cae bien en todas partes, no hay problema, ¿ya? Muy bien, y de paso me invita a mí a comer. ¿Le parece o no? Ya, perfecto. ¿Qué tenemos por acá? Ah, la música. La música que no para y que entretiene, que emociona y disfruta.

gracias. Ya vamos a promocionar el bingo, tranquilo. En todo caso, aquí Don Rolly tiene... Sí. El burro lo tiene cagado afuera, mira. Ahí anda. La vaca también lo...

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1: Es la hora 10:05.

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1: Es la hora 10:06.
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Ya, perfecto. Oye, vamos a seguir entonces compartiendo con la gran Radio Magistral, como siempre, en vivo para todos ustedes en esta edición. Déjenos sus mensajes, peticiones musicales, no hay problema. Sí, oye, por acá queremos también entregar un gran saludo a toda la gente que va a participar del bingo, ¿cierto? De la primera compañía de bomberos, un bingo acampado, pariente. Sí, porque, claro, bingo acampado. ¿Y por qué ha dado que hablar este bingo? Bueno, ha dado que hablar.

por los premios. Bueno, esto va a ser en el gimnasio municipal. Coopera con bomberos, exactamente este 18 de julio, ¿ya? El valor de la tarjeta, pero es el... ¿Cuándo es? ¿Qué día? ¿Qué día es? Aquí esta cuestión dice viernes, 18 de julio. Ya, aquí está mal el chiquillo, hay un error de tipeo en el ¿cómo se llama? En el afiche dice viernes 18 de julio y es día sábado. 18 de julio es día sábado. Ya, esto va a ser en el gimnasio municipal, el valor de la tarjeta va a ser 5 lucas, ¿cierto? Y el primer premio es una vaquilla, exactamente. Es más, la tenemos pastando acá afuera. Aquí está, sí, exactamente. Sí. Y también el segundo premio va a ser un burro. Ah, tranquilito. Tranquilito, amigo. No va a pasar nada. Capaz que te hagan charqui nomás. No sé todavía. Bueno, sí, un burro, segundo premio, chiquillos, para que usted lo sepa. ¿Ya? Es lo que le podemos cortar a esta hora, ¿cierto? A esta hora de la mañana. Así que le vamos a pedir que se contacten con los amigos de la primera compañía. Compren todas las tarjetas habidas y por haber, ¿cierto? Aquí me están diciendo que las vecinas de Villa Carrera están comprando por talonario, ¿verdad? ¿No? O sea, así me están diciendo aquí los de la puntilla también. O sea, por talonario están comprando a la chiquilla, dice por acá. ¿Será verdad? ¿Será verdad o no? Ya. Por talonario, ¿cuántas tarjetas tienen por talonario? Ah, sí, para. Dicen que acá y se quieren ganar el burro, dicen los cabros aquí. ¿Ah? Sí. Las estadísticas dicen que las de la población Agustín Contreras han comprado más tarjetas. Vamos a ver. Oye, sí, este sábado entonces, ¿ya? Así que están todos invitados, chiquillos, muy bien. 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
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Perfecto. Oye, vamos a ir a la música entonces, ¿les parece, no? Nos vamos con Jano Aspe. En Cholchol y Galvarino estamos, 91.1, 93.9. Saludos para toda la gente que se incorpora a la sintonía. Hola, chiquillos.

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1: Es la hora 10:31 minutos.
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0: Mira cómo
1: bien, buenísimo tema hasta ahora. Ay, sí, frigorífico Carnicería Benavides en calle Chamil con Las Cano acompaña en el día de hoy. Claro, también nuestros amigos de Gasco Galvarino. Están acompañando 11 de la mañana ya con 3 minutos. Saludos para todos nuestros auditores que están en sintonía compartiendo con nosotros. Saludos. Abrazos.
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1: Abrazos. Junto a ellos vamos a ir a la pausa comercial, muchachos. Sí, pues seguimos con más. Oye, las olas de sistemas frontales ya llegaron, ya está lloviendo en la comuna de Galvarino.
0: Mira cómo es esto.
1: Y vamos a tener hoy día 13 milímetros solamente. Pero, bueno, también está el fantasma de que los 40 milímetros de mañana puedan trasladarse algunos milímetros para este día. Hay que estar atento nomás a las condiciones climáticas, chiquillos. Espérenos, volvemos de inmediato. ¿Ya? Pausa cortísima y ya estamos de regreso. Bueno.

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1: Es la hora 11:05.
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vamos a continuar con la programación en vivo y en directo, ¿cierto? Invitándolos a todos ustedes también a ser parte de nuestra gran programación de la Magistral FM. Ustedes no se lo pueden perder por ningún motivo, así que les hacemos la invitación. Ya lo saben, llámenos 452-50.

hace uno mástico. Y se lo contamos acá, pues claro, pues se lo contamos. Atención, onomástico del día de hoy. Sí, hoy 15 de julio les invitamos a pasar lista en este santoral, este miércoles bendito. Atención a las mamitas, a los papitos, a los abuelitos de la sintonía, que hoy celebramos dos nombres preciosos que se escuchan mucho en nuestra tierra. Son como bien, bien específicos, pero a la vez también familiares. Podemos decirlo. Primero, un abrazo, gigante a todas las Leonor en la sintonía del día de hoy. Leonor, saludos Leonores que están en la sintonía. Abrazos muy grandes para ustedes. Sí, qué lindo nombre, Leonor. Chiquillo, viene del occitano. Sí, y significa Dios es mi luz. Hoy en día está lleno de Leonores, chiquillos, en los jardines y colegios, pero también saludamos a las tías, abuelas que llevan este nombre con tanta prestancia. Y también, cómo no, le mandamos un saludo al cielo y a los campos de Chile, a los que se llaman Buenaventura. Sí, nombre antiguo, sí, hay que decirlo. A lo mejor puede haber un Buenaventura por el aire de sintonía, que significa literalmente buena fortuna. Así es, qué mejor deseo para un miércoles antes del feriado que tener una buena aventura. No una buena aventura. Ojo, hay un juego de palabras que de repente uno puede decir. Buena aventura no es lo mismo que buena aventura. ¿Quiere tener una aventura, tío? Lo caché ya. Ya, no se preocupe, tranquilo. Mejor deseo entonces para este miércoles feriado, que tenemos buena aventura, ¿cierto? Felicidades entonces a todos los que celebran hoy, a las Leonor con mucho cariño, que me las regaloneen harto con una rica oncecita en la tarde, ¿sí o no? Le mandamos un abrazo muy grande. Claro, y nos ponemos el sombrero de ala ancha y las botas de baile. ¿Por qué dirá usted? Bueno, chiquillos, porque la radio ya empieza a oler a fiesta de la buena. Hoy, 15 de julio, es la víspera de la Virgen del Carmen, nuestra patrona de Chile, la reina del Tamarugal. Sí, oye, tenemos por ahí. Se hace toda esta cuestión de la fiesta del Carmen, ¿ah? Reina del Tamarugal, ¿cómo se llama esa canción o no? Sí, ¿la tiene por ahí o no? Ya, sí. Clan Rojo, perdón. Sí, ahí está, ya. Clan Rojo. Claro, porque hoy día, entonces, como yo les decía, la víspera del Día de la Virgen del Carmen, nuestra patrona de Chile, hoy en la tarde. Bueno, ya las carreteras que van hacia el norte se llenan de colores, miles de personas ya están preparando sus trajes para cantarle a la chinita, pues. Es una noche mágica donde se espera el reloj a las 12 para cantar el himno y tirar fuegos artificiales al cielo. Así lo hacen en el norte, chiquillos. Y como tuvimos la posibilidad de andar por ahí por el norte, en el Faro de la Serena, sí, ahí se juntaron muchas noches los diferentes colegios de La Serena para efectivamente prepararse para la diablada, como se dice, para prepararse para estas fiestas, increíble, Sí, así que, bueno, de pasadita también mandamos un saludo gigante a todos los cabros jóvenes en el Día Mundial de las Habilidades de la Juventud hoy día, sí. Gastronomía, computación, construcción, ustedes, bueno, ya lo saben, son el motor del Chile que viene. Chiquillos, a ponerle empeño y a demostrar que con las manos y el ingenio se llega a donde uno quiere. Así que le mandamos un saludo también a esta hora, aprovechamos de saludarlos a todos. La reina del Tamarugal, entonces mañana vamos a celebrar a la Virgen del Carmen, chiquillos. Así que para que ustedes puedan ahí estar atentos a todas las celebraciones que se realizan en los lugares donde corresponde. ¿Sí o no? Perfecto. Ya no más. Sí. Mañana la celebración, muchachos. ¿La escuchamos la reina del Tamarugal? Aquí está Clan Rojo.

0: bien, seguimos con la programación hoy día. Vamos a invitarlos en esta jornada. Le vamos a hacer la invitación porque por acá ya tenemos información sobre lo que va a ser el tema de la recopilación de basura para este día, sobre todo porque mañana es, como dicen, jueves, ¿cierto? Y obviamente, como es feriado, mucha gente que se pregunta si va a haber retiro de basura. Yo les cuento que sí, va a seguir de manera normal. Va a haber retiro de basura mañana en el sector que le corresponde, que es el sector desde Freire hacia la población Agustín Contreras, toda esta parte para atrás, ¿cierto? Lo que es León Gallo, Villa Carrera, calle Carrera, perdón, Lautaro, ¿cierto? La Esperanza, toda esa parte para allá, hasta la toma, sí. Así que, chiquillos, es lo que les podemos contar. Habrá retiro de basura de manera normal, ¿cierto? Como es de costumbre, así que para todas las personas que viven en el sector, mañana jueves va a pasar por su casa. Y el día viernes obviamente le toca desde Freire hasta la Villa Los Lagos, ¿cierto? Toda esa parte para allá, ¿cierto? Todo ese otro sector, el sector azul. ¿Ya? Para que ustedes lo tengan absolutamente claro, entonces el calendario sigue de manera normal. No hay ningún cambio. A pesar de que sea feriado mañana, igual va a haber retiro de basura. Bueno, para que ustedes lo tengan claro. Corra la voz. Sí, para que la gente no se preocupe, entonces mañana tienen retiro de basura de manera normal, como todos los jueves. Bueno, perfecto, ya. ¿Qué tenemos por acá? Sí, obvio, tenemos por acá también algunas cositas importantes en esta edición. Revisamos la bitácora del planeta en esta mañana y partimos saludando a un parcero que hoy está tirando la casa por la ventana. Sí, me refiero hoy, sí, este tremendo artista. ¿Ah? Sí, tremendo artista, porque hoy está de cumpleaños, así que le mandamos, no le vamos a mandar un saludo, pero sí, igual le podemos mandar el saludo, ¿no? Yo creo que nos está escuchando hasta ahora, ¿no? Ah. No creo que nos esté escuchando. ¿A quién me refiero? Me refiero al gran Juanes. Sí, hoy está cumpliendo añitos, ¿ah? De 1900. Oye, qué viejo. Sí, un día como hoy en 1972 nació Juanes. 72, o sea, yo tengo 48. Juanes tiene, no me digas,
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0: 54 años ya tiene Juanes. De la camisa negra también, el que le pide perdón, le pide a Dios también por la salud de su pueblo. Ah, hoy cumpleaños y en un ratito vamos a subirle todo el volumen a una canción para celebrar con él. Ah, sí. Y en el año 2010 nuestros vecinos de Argentina también hicieron historia al convertirse en el primer país de toda Latinoamérica en aprobar la ley de matrimonio igualitario. Ah, un paso, bueno, gigante para que el amor, el respeto y la igualdad de derechos también lleguen a todos. Ah, sin importar a quién decida amar cada uno. Bueno, cada uno es libre de amar a quien quiera. Exactamente, ¿cierto? ¿Ya? Y la legislación tiene que estar para eso. Ahora yo le cambiaría el tema de matrimonio, la palabra, el concepto matrimonio, porque es un concepto religioso. Ojo con eso, ¿ah? Ahí hago la diferencia completamente. Yo creo que tiene que haber un acuerdo de unión civil, sí, precisamente. Pero matrimonio como concepto es religioso. ¿Ah? Y está establecido concretamente, ¿ah? Es solamente por el concepto, por la palabra. Yo creo que si cambiamos la palabra no es problema, ¿ya? Sí. De todas maneras, es solamente eso nomás, chiquillos. Pero son libres obviamente de amar a quien ustedes quieran, pues, obvio, ¿ah? ¿Quiénes somos nosotros para juzgar, cierto? No, ¿ah? Cada uno vive su felicidad, ¿cierto? Y lo importante es que tengan el espacio para aquello. ¿Sí o no? Perfecto. Ya, ¿qué más tenemos por acá? A ver. ¿Por qué la diferencia, me dice? ¿Quiere que le explique la diferencia? ¿En serio? Ya. Para eso tenemos que ir al origen de la palabra matrimonio, que viene de... significa, dónde se instaura esto. Sí, Bueno, ahí podríamos conversar con algún pastor, algún curita que nos pueda decir.
2: Exactamente, ¿eh? Es una cuestión más teológica también.
0: ¿Sí o no?
2: Sí.
0: Pero después le puedo explicar, no es problema, amigo, no es problema. Podemos conversar un día, nos tomamos un vinito, un puchito. Una cervecita y conversamos de la vida, no hay problema. Conversamos de la vida, de estas cosas también, que es importante de repente tener la opinión y tener los conceptos y todo eso. Todo en el marco del respeto, papi, ¿eh?
2: Sí, obviamente.
0: No, aquí yo no estoy con la grúa así, con cubino, que la cuestión aquí, no, pecadores. Ah, no, yo no soy así, pero bueno. No tiene nada que ver con eso. Muy bien, 11 de la mañana con 30 minutos. Vamos, chiquillos, que se puede, vamos, que se puede. Vamos a escuchar a Juanes entonces en esta programación, ¿eh? Nos vamos con la camisa negra. Tengo la camisa negra porque negra tengo el alma. Ese es muy bueno, ¿eh? Y además que no lo escuchamos hace rato esa canción, pum. ¿La tenemos por ahí o no? Por favor, amigo, busquémosla. Mi DJ anda medio curado, mi DJ. Sí, anda medio curado, anda medio lerdo hoy día. ¿Qué pasó, papito? ¿Ah? ¿Se le dio vuelta la pilela? Se le dio vuelta la pilela. Sí. Oye, ya, por acá. Por acá está. Ya, muy bien. Aquí está Juanes entonces. Gracias, amigo. La camisa negra. Vamos a escuchar este tremendo tema.

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1: Es la hora 11:35.
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Ya, muy bien. Bueno, nos demoramos un poco, llegó una gallina acá a la radio. Será el premio de los bomberos para este sábado, dije yo. En una de esas será otro de los premios que tenemos, ¿ah? Ya, así que la estábamos echando. Sí, vino Don Rory a buscar su gallina. Era de él al final. Se le escapó la gallina, se le escapan los perros, se le escapa toda la... Ya. Oye, queremos contarles, chiquillos, que la historia colectiva de hoy, ¿cierto? De nuestra historia colectiva de hoy miércoles, queremos que, bueno, cierren los ojos un poco, viajen con nosotros al corazón de la Pampa, el Tamarugal. Imagínense el desierto más seco del mundo. Imagínense. El desierto más seco del mundo. No, tiene que ser, pero espectacular, ¿ah? ¿Eh? ¿Sí o no? De todas maneras, ¿cierto? Un espectáculo, ¿ah? Un espectáculo, de todas maneras. Imagínense, ¿ah? Un frío que cala los huesos al caer la tarde y de repente un oasis de luces de colores al pueblo de la Tirana. Bueno, hoy 15 de julio se vive la noche más emocionante del año. Miles de compatriotas que han ensayado todo el año se ponen en trajes de diablos, de morenos, de gitanos. No importa, ¿ah? Si hay dolor de pies. Si el traje pesa o el frío aprieta, el amor por la chinita los hace bailar todos, lo hace sobre la tierra polvorienta. Y cuando el reloj marque las 12 de la noche, chiquillos, ¡ay, ay, ay! ¿Ah? El desierto va a retumbar con el sonido de los bombos, las trompetas y las lágrimas de miles de personas cantando a coro. Estrella de los caminos, reina del Tamarugal. Es la fe de nuestro pueblo. Ah, y que no pide riquezas, sino salud para la familia y que no nos falte el pan. Un abrazo gigante a todos los del norte de Chile. Que hoy se enciende el desierto con el corazón y por supuesto con todo lo que es. Fiesta del Carmen, ah sí, la fiesta del Carmen, se viene con todo, chiquillos, así que estamos felices de poder acompañar también en este día especial a la fiesta más maravillosa que hoy le entregamos a todos ustedes, ¿ah? De todas maneras, ¿sí? ¿Sí o no? Ya. Oye, queremos enviarle un saludo muy especial a toda la gente que está en la sintonía. De la fiesta. ¡Epa! Vamos, vamos, vamos. Hasta el burro está bailando ahí afuera. Vamos, la vaca, señora vaca. Sí, la fiesta, tremenda fiesta que se viene, ¿ah? Sí. Qué lindo todas esas cosas que se ven ahí, ¿ah? Maravilloso, maravilloso. 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Sí, bueno, y vamos a contarles que hoy, como es el cumpleaños de Juanes, nos vamos a ir con un gran tema musical, ¿cierto? Un gran tema musical, pongámosle contexto, claro, porque aquí en la nota musical del día escuchamos a Juanes, ¿ah? Mi gente linda, aquí está temazo. Imposible no poner atención a lo que dice esta canción. Aquí está Juanes, feliz cumpleaños, nota musical del día. Un día normal.

0: Es la hora 12 en punto.
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Muy buenas tardes, bienvenido a tu programa Municipio al Día, un programa municipal que llega a todos sus hogares a través de Radio Magistral 91.1. Este es un programa municipal que llega a sus hogares de lunes a viernes de las 12 del día a las 13 horas. Entregándole toda la información que usted necesita del Departamento de Salud, de Educación y, por supuesto, de la Administración Municipal de Cholchón. Saludos cordiales a esta hora de la mañana de parte de nuestro alcalde, don Álvaro Labraña Opazo, en conjunto, por supuesto, con el Consejo Municipal de Cholchón.

0: Comenzamos con las informaciones a esta hora de la mañana. Recién mencionó nuestro alcalde que ya está en nuestra mano el oficio que confirma la adjudicación de cerca de 132 millones de pesos para el entubamiento del canal de la ruta S20, perdón, y la salida hacia Temuco, recursos que se suman y son parte de los 78 millones obtenidos anteriormente por la primera etapa de este proyecto. Esta adjudicación permitirá iniciar el proyecto de trabajo de la situación concreta del alumbrado, del entubamiento, perdón, y de la canal y seguir avanzando en nuevos desafíos.
1: Santiago con el subsecretario de Desarrollo y hoy día ya tenemos nuestro oficio que nos comunica que la gestión que estábamos haciendo ayer precisamente dio frutos. Y tengo aquí en mis manos los 132 millones de pesos que está la resolución de la adjudicación para el entubamiento del canal Ruta S20, lo que va saliendo de Chulchol hacia Temuco, hacia Villa del Este. Estamos hablando de 132 millones de pesos, pero a eso le sumamos que ya nos habían aprobado 78 millones de pesos de infracción para la primera parte. Entonces estamos hablando de que hoy día ya tenemos en la municipalidad los recursos que son más de 280 millones de pesos para comenzar a licitar el entubamiento que va hacia Villa del Este. Así que una tremenda noticia para nuestros vecinos de Chulchol. Así que vamos a empezar a trabajar la fase de licitación para publicarla en la brevedad. Así que eso es la gestión. Cuando viajamos a Santiago, viajamos y volvemos precisamente hoy día con 132 millones de pesos que se suman a lo que ya habíamos conseguido y tenemos ya en nuestras cuentas 280 millones de infracción para hacer el entubamiento en la ruta S20 hacia Villa del Este.
0: Ahí está la información que estaba entregando nuestro alcalde, don Álvaro Labraña Opazo, con estos 132 millones más los 78 millones que llegaron para el entubamiento de la carretera S20. Bueno, les comento que el día lunes tendremos una mesa de trabajo a partir de las 16 horas junto con los dirigentes y vecinos también de la Villa del Estero, de la Villa Los Kiwis, de Aguas Viva, de ahí de Santa Rosa también que invitamos a unos vecinos, también de Pemurrehue. La entidad es una iglesia también que hay camino hacia Temuco. Y varias organizaciones más y también los liceos y colegios de nuestra comuna de Chulchol para ser parte de esta mesa de trabajo que es súper importante para poder mencionar, señalar y hacerle mención a todos nuestros dirigentes en qué consiste este trabajo. Una reunión que va a encabezar, por supuesto, nuestro alcalde, don Álvaro Labraña Opazo, este día lunes 20 de julio a partir de las 4 de la tarde nos juntaremos en el municipio entonces para conversar y comenzar esta mesa de trabajo en relación al entubamiento de la carretera del S20.

Ronda de monitoreo preventivo ante un evento meteorológico. La Unidad de Gestión de Riesgo de Desastres, GRD, en conjunto con Seguridad Pública de la Municipalidad de Cholchol, realizó una ronda de monitoreo en distintos sectores de la comuna para verificar el estado de puntos críticos y evaluar posibles afectaciones productos del sistema frontal. Esta acción preventiva permite identificar oportunamente las situaciones de riesgo, coordinar una respuesta rápida y resguardar la seguridad de la ciudadanía. Reiteramos el llamado a conducir con precaución y evitar transitar por sectores anegados y mantenerla informado a través de carabineros y canales oficiales de la Municipalidad de Cholchol.

0: Pues tenemos una importante invitación para todos los vecinos y vecinas de la comuna de Solchol para este día sábado 18 de julio. Queremos invitar a toda nuestra comunidad a disfrutar de una hermosa jornada llena de música, tradición y talento. Nos acompañará la destacada agrupación Keilen de Angol, quienes nos deleitarán con una presentación que rescatan y ponen en valor de nuestras raíces y el patrimonio cultural del sur de Chile. El sábado 18 de julio a partir de las 5 de la tarde en el auditorio de la Municipalidad de Cholchol. La entrada es completamente liberada para que usted venga junto a su familia y amigos a compartir de una tarde especial donde el arte y la identidad se encuentran para seguir fortaleciendo nuestras tradiciones. Porque la cultura se vive, se comparte y se celebra en la comunidad, junto, por supuesto, a nuestras autoridades, vecinos y vecinas que hacen parte importante de esta iniciativa sociocultural, de esta presentación, de esta agrupación, Keilen de Angol. Y nosotros el día domingo vamos a estar por Angol también, ¿eh? Me acaban de avisar que nos vamos a dar una vuelta por Angol, los coleguitas. Memoria del Huitral, tejiendo historia, cultura y corazón en Cholchol. Una hermosa iniciativa que pone el valor del trabajo de nuestras artesanas, textileras y identidad de nuestro territorio. A través del PPL, Programa para Pequeñas Localidades, en el marco del proyecto de las Rutas del Patrimonio, Memoria, Cultura y Comunidad, se dio el inicio a la actividad Memoria del Huitral a través de la historia de Cholchol y su territorio, un espacio lleno de significado y encuentro y tradición. Esta iniciativa reúne a 7 artesanas textiles mapuches de nuestra comuna, quienes a través del Huitral, telar mapuche, están compartiendo no solo arte, sino también su historia, sus vivencias y el conocimiento que ha pasado de generación en generación. El huitral no es solo un tejido, es memoria, identidad y cultura viva. Es el reflejo de nuestras raíces y el rol fundamental que cumplen las mujeres como guardianas de estos saberes. Destacamos el trabajo de la monitora y profesora Nelly Calbunao, así como la valiosa iniciativa propuesta por la artesana Cristina Blanco Lepín. El acompañamiento social de esto está a cargo de la Marianela Marín Béjar, asistente social del programa para pequeñas localidades PPL, quien ha estado apoyando este proceso junto a las familias y artesanas. Durante este proceso se estaría creando hermosas obras inspiradas en la historia de nuestro territorio, las que serán presentadas en la Expo Mujer Indígena 2026, mostrando con orgullo el valor de nuestro patrimonio. Como administración nos sentimos profundamente contentos de ver cómo en nuestra hermosa comuna de Cholchol se siguen desarrollando iniciativas que rescatan lo más valioso de nuestra cultura. Porque cuando se teje, también se cuenta la historia de un pueblo. Seguimos avanzando junto con identidad, corazón.
1: Mi nombre es Cristina Blanco, artesana mapuche. Estamos aquí en la comunidad Juan Pedro Hurtán. Estamos en mi taller. Estamos trabajando la memoria del huitral mapuche, donde se va a hacer distintos diseños ancestrales, como también patrimoniales, que han llevado hace tiempo acá a Cholchol. Cholchol es la cuna del textil mapuche, tanto en Imicán, como también cada una de las técnicas que están usando, cada una de las láminas que están acá.
2: Para mí como experiencia ha sido una experiencia.

0: dando distintos tipos de patrimonios locales que son más sentidos por la localidad.
1: Ahí estaba la información a esta hora de la señora Cristina Blanco, artesana mapuche de la comuna de Cholchol, haciendo mención de este trabajo importante que está haciendo PPL, la pequeña localidad acá en Cholchol, por supuesto.

0: Dentro de otras informaciones que tenemos para usted, las autoridades regionales abordaron iniciativas para fortalecer el empleo en Cholchón. La Seremi de Economía y Fomento del Turismo de la Araucanía, Carlos Ciroti Rehén, y la Seremi de Trabajo y Previsión Social, Juan Pablo Carrasco, sostuvieron una importante reunión en la Municipalidad de Cholchol para abordar iniciativas orientadas al fortalecimiento del empleo y el desarrollo económico de la comuna. Durante el encuentro se analizaron oportunidades de trabajo en conjunto con programas e instrumentos de apoyo impulsados por Cercotec de Chile Valora, además de los alcances de estrategias regionales Activa Empleo, impulsa por la Seremi de Trabajo y Previsión Social. Esta iniciativa busca generar nuevas oportunidades laborales, fortalecer las capacitaciones, reconocer las competencias y las de los trabajadores y promover el acceso de empleo, fortaleciendo, por supuesto, a través de la protección social. El trabajo coordinado entre el municipio, las seremías y los distintos servicios públicos permite avanzar en acciones concretas que benefician a la comunidad, fortalecer el emprendimiento y generar más oportunidades al desarrollo de las vecinas y vecinos.
1: Activamos el plan Modo Empleo y activamos la mesa por el empleo, una mesa regional presidida por el delegado presidencial, en donde tenemos una misión: generar puestos de trabajo para quienes hoy están sin trabajo, quienes hoy no encuentran trabajo desde hace ya bastante tiempo. Porque como gobierno sabemos que detrás de cada persona que busca trabajo hay una familia y necesitamos ir en ayuda de ellos de forma rápida e inmediata.
2: Vinimos a presentar una iniciativa muy importante para la Seremi de Economía, que es primero la iniciativa de PYME Ágil, ¿cierto?, que viene a acelerar muchos procesos de patente municipal. Y por otro lado también lo que es la plataforma chileemprende.gov.cl. Son dos iniciativas que está llevando a cabo la Subsecretaría de Economía y también una iniciativa muy importante que es el Modo Empleo. El gobierno empezó ya con esta serie de iniciativas para apoyar a los municipios, para apoyar la situación laboral aquí del país, y con mi colega Juan Pablo Carrasco presentamos la iniciativa y total de empleo que también vamos a apoyar acá en Cholchol.
1: Activamos el plan Modo Empleo y activamos la mesa.
0: Ahí estaba Juan Pablo Carrasco, Seremi del Trabajo y Previsión Social de la región de la Araucanía, entregando la información concisa y directa y precisa, por supuesto.

La Escuela de Dirigentes de Cholchol fortalece en el liderazgo comunitario con una activa participación de dirigentes y dirigentas de la comuna de la comuna, se desarrolló una nueva jornada de la Escuela para Dirigentes Sociales de Cholchol, correspondiente al módulo número 2, Comunicación y Liderazgo Comunitario. La jornada fue impartida por Claudia Palacio, periodista de la Facultad de Educación, quien abordó temáticas relacionadas con el liderazgo comunitario de las comunicaciones efectivas, el trabajo en el equipo y la resolución de conflictos, entregando herramientas para fortalecer el trabajo de las organizaciones sociales. Esta iniciativa de la Municipalidad de Cholchol busca potenciar la capacidad de los dirigentes sociales, promoviendo comunidades más participativas, organizadas e informadas. Fortalecer el liderazgo de nuestros dirigentes es fortalecer el desarrollo de toda la comuna. Seguimos con las informaciones a esta hora de la tarde, ya cuando son las 12:22, a través de Radio Magistral 91.1 y tu programa Municipio al Día, que llega a todos sus hogares a través de la onda FM. Recuerdo que estamos entregando toda la información municipal de nuestra comuna de Cholchol, encabezada por nuestro alcalde, por supuesto, don Álvaro Labraña Opazo. Para seguir con las informaciones a esta hora, el trabajo en terreno continúa en Quilamanzano. Seguimos avanzando en el mejoramiento de los

0: camino del sector, realizando la carga de material y el despliegue de maquinaria. Para continuar con estas importantes labores junto al alcalde, permanecemos en terreno supervisando los trabajos y dando continuidad a un esfuerzo que busca mejorar la conectividad y la calidad de vida de las vecinas y vecinos.
1: Hoy salimos a hacer un operativo junto a nuestros conductores a dejar material ripio acá en el sector de Quilimanzano, en varios lugares. Sabemos que falta mucho, pero vamos a seguir avanzando y vamos a continuar haciendo lo mismo en otros sectores. Ahora se van al sector de Código Painemal, después Huentelar, así que sí, vamos a ir avanzando y estamos haciendo las gestiones también para poder comprar mucho más material. Un abrazo, nos vemos.
0: Estaba la información del trabajo en terreno que está realizando nuestro alcalde en el sector de Quilimanzano, entregando todo el apoyo y verificando también que los trabajos en terreno.

0: Recordamos que Segnapred declara alerta temprana preventiva regional por el evento meteorológico. Resolución exenta número 124 de la región de la Araucanía. Precipitaciones normales a moderadas en la comuna de Cholchol Valle. Se esperan de 30 a 60 kilómetros de viento de ráfaga de 25 a 40 kilómetros y ráfagas y rachas de viento de hasta 60 kilómetros por hora. Esto comenzará el día martes 14 de julio y se mantendrá todo el día del día miércoles 15 de julio. Y por supuesto grabándose el día jueves 16 de julio, cuando es feriado, con viento de hasta 60 kilómetros por hora, lluvia y rachas de hasta 70 kilómetros de por hora el día de mañana 16 de julio, en donde se van a estar saludando todas las cármenes, las carmencitas. Mañana en su día, así que tener precaución todos estos días. Anoche llovió bastante igual en algunos sectores. El viento que afectaba anoche igual. Pero RGD, Red de Seguridad Ciudadana, también estuvieron haciendo los recorridos correspondientes, revisando los canales y los árboles que pueden tener algún tipo de complicación para continuar con los trabajos el día de hoy de tala de algunos árboles que están con complicaciones y peligro. Así que ahí está toda la información a esta hora de la tarde, por supuesto, a través de Radio Magistral 91.1. Estamos dando y entregando toda la información más relevante para todos ustedes. En relación a las talas, la Municipalidad de Cholchol refuerza podas preventivas para enfrentar los temporales. Trabajos buscan resguardar la seguridad de vecinas y vecinos ante condiciones climáticas adversas. El equipo de áreas verdes de la Municipalidad de Cholchol continúa desarrollando labores de poda de mantención en distintos sectores de la comuna con el objetivo de prevenir posibles riesgos asociados a la caída de ramas o árboles durante la temporada y condiciones del mal clima. Estas acciones se enmarcan en el compromiso municipal por el cuidado de nuestros entornos y la seguridad de la comunidad, anticipándose eventuales situaciones que puedan afectar a vecinos y vecinas. A través de estos trabajos preventivos se busca reducir el impacto de fuertes vientos y resguardar espacios públicos y de las viviendas. Desde el municipio se ha dispuesto el trabajo constante en terreno, priorizando sectores donde la vegetación podría representar un riesgo, reforzando así las medidas de prevención ante emergencias climáticas. Pedro Correa, del equipo de áreas verdes municipal, señaló que estas labores continuarán ejecutándose de manera progresiva en todas las comunas junto a su equipo de trabajo, con el propósito de evitar inconvenientes y fortalecer la seguridad de la población frente a eventuales temporales. Esta administración, junto a nuestro alcalde, don Álvaro Labraño Paso, reafirmó su compromiso con la protección y el bienestar de todos los vecinos y vecinas, impulsando acciones concretas que contribuyan a una comuna más segura y preparada.
1: En este momento estamos con nuestro equipo de áreas verdes haciendo una poda de altura para evitar posibles daños por temporales vientos que puedan afectar tanto la parte de casas, vehículos o personas. Estamos mandatados por nuestro alcalde, don Álvaro Ladaña, para prevenir cualquier catástrofe dentro de nuestra comuna, podando los árboles de altura y haciendo podas de mantención. Estamos realizando la poda durante todo este mes, durante todas las calles de la comuna, recorriendo los árboles más dañados, los árboles que están en peligro de caída, árboles de la altura, y para poder prevenir posibles daños. Hemos recorrido la comuna durante todo este mes y nos quedan todavía algunos sectores que nos falta por llegar, pero llegaremos pronto a esos lugares.
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3: 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Un gran saludo lleno de Nehuen para ustedes en este Huachipantu, donde esta nueva vuelta de sol renueve el espíritu y fortalezca la vida en nuestra comuna, familia, colegio, en cada rincón de este hermoso Cholchol. El Liceo San Francisco de Asís les desea que este nuevo ciclo que comienza traiga abundancia a sus hogares, renueve sus energías o Nehuen, fortalezca los lazos familiares en armonía con la naturaleza y con todo lo que nos rodea. Para lograr esto debemos mirar nuestra historia, a nuestro Futakeche, fortalecer nuestra identidad, valorar el Kimun y la lengua mapuche Sunmun. Nuestro liceo promociona en las clases de lengua indígena este espacio para fortalecer la identidad, la lengua y cultura. Deseando que tengan una buena celebración, se despide la profesora Virginia Huincabal de

Seguimos a esta hora de programa, cuando son las 12:35, en vivo y en directo, por supuesto, a través de Radio Magistral, la 91.1, tu radio que te acompaña siempre a través de la 90, acá en Cholchol. Es súper importante la información que vamos a dar a continuación, la renovación del subsidio único familiar SUF. Se solicita a las personas beneficiarias verificar si tienen pendiente la firma y la actualización de sus antecedentes para la renovación del beneficio. Quien aún no hayan realizado este trámite deberán acercarse al municipio. Si ya lo efectuaron, no es necesario volver a realizar la gestión. Es importante entonces, vecinos y vecinas de la comuna de Cholchol, la renovación del subsidio único familiar. Acércate a la municipalidad. Atención, por la señora Mirta Coloma. Acércate, por supuesto, a la brevedad para mantener vigente tu beneficio. Si no lo has hecho, puedes llamar y puedes consultar al número 45273-4230, al 45273-4230 o al WhatsApp más 59-67-28-90-33. Anote el número, vecino y vecina, si usted aún o está en la duda o todavía no sabe o no se acuerda, no recuerda tampoco el hecho de que usted haya renovado su subsidio único familiar SUF. Se solicita a las personas beneficiarias verificar si tienen pendiente la firma y la actualización de sus antecedentes para la renovación del beneficio. Quien aún no haya realizado este trámite deben acercarse al municipio. Si ya lo efectuaron, no es necesario que vuelva a realizar esta gestión. Pero hoy este mensaje va para todas las personas que no han realizado la verificación de su firma y la actualización de sus antecedentes para poder seguir recibiendo este beneficio de la renovación del subsidio único familiar SUF. Acércate a la municipalidad de Cholchol para hacer este trámite. Es súper rápido y lo puedes hacer al número. Puedes consultar si está al día con tus datos y no necesitas venir a la municipalidad. Aparte, también que está lloviendo, hace frío. Le dejamos el número de teléfono para que usted pueda llamar a la municipalidad de Cholchol y así también contactarse con la señora Mirta Coloma para revisar bien su actualización de los datos. Anota el número de teléfono. 452-73-4230, ese es el número fijo de ella. 452-73-4230. O lo puede llamar al número WhatsApp más 569-67-28-90-33. WhatsApp más 569-67-28-90-33. Acércate a la brevedad para mantener vigente tu beneficio de del subsidio único familiar SUF. O para hacer la renovación de este importante documento para poder seguir recibiendo este importante beneficio.

Recuerda, estamos en el plan invierno seguro de la Municipalidad de Cholchol. Limpia periódicamente los cañones, realiza limpieza periódica de los cañones y chimeneas para evitar acumulación del hollín. Utiliza leña seca, uno siempre, cuando pica la leña seca, almacena en un lugar ventilado para que así pueda, no pueda generar tanto humo o que se humedezca. Limpia canaletas y bajadas, retira hojas, ramas y suciedad para que el agua lluvia circule sin obstrucciones en la bajada de las canaletas de sus hogares. Revisa el aislamiento de tu vivienda en puertas y ventanas y también, por supuesto, las techumbres. Número de emergencia de seguridad pública, más 569-3412-4460. Carabineros de Cholchol, el retén de Cholchol, más 569-8188-4818. Y bomberos de la primera compañía de bomberos de la comuna de Cholchol, más 569-5810-9536. Son los números de emergencia que usted puede llamar tanto al retén de Cholchol, a la primera compañía de bomberos de nuestra comuna y a seguridad pública también. Y además también le dejo dos números de emergencia más por si necesita el de SOME, el 452-73-42-75, este del CEFAM de la comuna de Cholchol. Y también le dejo el de urgencia del CEFAM de Cholchol, el 452-73-42-77 o el 452-73-42-78.

Le recuerdo a todas las mujeres de nuestra comuna de Cholchol acceder a tu Papa Nicolau y previene el cáncer de cuello de útero. El CEFAM de Cholchol solicita información en el box número 16. Previene el cáncer de cuello de útero. Perdón, estaba leyendo información, me estaba llegando otra información por interno. Vamos a empezar de nuevo para que sigamos con el hilo de la información, ¿les parece? Ya. Accede a tu Papa Nicolau y previene el cáncer del cuello del útero. CEFAM de Cholchol solicita información en el box número 16 con la TES Mónica Ñancupil. Atención todos los días, lunes, martes, miércoles, jueves y viernes de las 8 de la mañana a las 9.30 horas con matrona para que te puedan hacer este examen completamente gratuito. Y si usted no puede durante la mañana, tenemos extensión horaria los días miércoles de 5 de la tarde a 20 horas, los días jueves también de 5 de la tarde a las 20 horas y los días viernes de las 2 de la tarde hasta las 18 horas, 6 de la tarde, para que no puedan los días lunes, martes, miércoles, jueves y viernes en la mañana. Tenemos estos tres días, miércoles, jueves y viernes, desde las 5 hasta las 20 horas para realizarse este examen que es súper importante para todas las mujeres de nuestra querida comuna de Cholchol. PAP es sin hora previa, usted llega al CEFAM nomás y automáticamente la va a atender un matrón o una matrona. Usted se acerca al box número 16 o va directo al box de las matronas para que sea usted atendido inmediatamente con este examen que no se demora absolutamente nada. Es 100% confidencial, 100% gratuito y de mucho beneficio también para usted para tener cualquier consulta o duda. Más vale prevenir que lamentar. Tenemos información de último minuto para todos los vecinos y vecinas de la comuna de Cholchol, en especial para los vecinos del sector rural de la comuna de Cholchol. Ya se encuentran habilitados los baños públicos de nuestra comuna de Cholchol. Ahora durante la mañana, hace poquito rato, se entregaron los baños con las autoridades regionales que nos estuvieron acompañando a la entrega de los baños municipales que están ubicados en la plaza. Quedaron súper bonitos, van a cumplir una utilidad súper importante, pero lo más importante es la mantención de ellos. La mantención depende directamente de todos los vecinos y vecinas de la comuna de Cholchol, de no rayarlos, no ensuciarlos y preocuparse de que cumplan sus funciones como corresponden y la utilidad que se les va a dar. Así que vecino, vecina, a cuidar los baños. Es de la ciudadanía, es para la gente, para todos en general, para el público en general. Son baños públicos de nuestra comuna de Cholchol. Están emplazadas en la plaza de nuestra comuna. Usted puede venir sin ningún tipo de problema, pero cuidémoslos. ¿Ah? Yo creo que es un llamado general para todos los vecinos y vecinas que hoy día tenemos baños públicos centrales. Es un avance de hace muchos años que no teníamos baños públicos, excepto los que venían a la municipalidad, ocupaban los baños de la municipalidad. Ahora ya no es necesario, están los baños públicos. Bueno, usted igual puede ir a la municipalidad, si están haciendo trámite en la municipalidad, puede pasar al baño de la municipalidad, por supuesto. Pero hoy están los baños públicos en la plaza de nuestra comuna de Cholchol. Tienen un diseño súper bonito, un diseño que va de acuerdo a la estructura de nuestra plaza de armas de la comuna de Cholchol. Además, recargarle las bancas. Usted puede observar unas bancas de una calidad súper resistente y estéticamente mucho más bonito, de cemento, de madera, de fierro, para que usted le pueda ahí echar un vistazo a lo que se ha construido hoy día en la plaza, a las mejoras que se le han hecho tanto el baño público como las plazas, las bancas de las plazas y por supuesto los basureros que están en toda la plaza de nuestra comuna de Cholchol, en todo alrededor de la plaza. Ahí están ahora los nuevos basureros para que usted pueda también hacer uso de ellos y no botar la basura al suelo y aprovechar de ayudar a no contaminar y a no dejar sucio. Vecinos y vecinas, el cuidar la plaza, nuestra comuna, es deber y obligación de todos nosotros como cholcholinos. Por lo tanto, los invito a mantener, a cuidar, que ningún malandra venga a rayar los baños, que no vengan a pintarlo, que no boten la basura. Cuidemos nosotros nuestro entorno, cuidemos nuestro Cholchol, cuidemos nuestra plaza, preocupémonos. La administración municipal, a través de nuestro alcalde, se preocupa de traer gestión y traer progreso, traer edificios.

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seguimos acompañándole como siempre, 3 de la tarde ya con 21 minutitos. Y ahí estábamos escuchando ese tremendo tema del grupo ABBA, Dancing Queen, la reina del baile. Un año buenísimo para ese tema, ¿eh? Años 70, por ahí 75, 76, por ahí más o menos. Ese temita musical, bastante antigua, ¿eh? Pero no deja de ser un excelente, espectacular tema del grupo ABBA. Bueno, muchos seguramente recordaron muchas cosas importantes, ¿no es cierto? Y con ese tema Dancing Queen. Bueno, 3 de la tarde, con 22 minutos. Recuerda que puedes llamarnos, puedes programar acá al 45242-5753 o bien ahí al más 569-5951-0592. El fono fijo, fono WhatsApp de la radio para esta jornada. Y le acompañamos acá en la ciudad de Traiguén a través de la 101.3 Radio Magistral FM y a través de la 93.9. Por ahí ahora estamos ahí en la 91.1, un corte de luz chiquillo por allá. Oye, esto a propósito de los cortes de luz, sea luego ya vamos a estar ampliando la información, ¿no es cierto? Ahí con respecto a las autoridades ya se han manifestado. Atentos con los cortes de luz también. Fíjate que caída de árboles. Fíjate que acá en Traiguén por lo menos no tenemos mucha lluvia, pero después de las 4 de la tarde está anunciado, hay un 90% de probabilidad. Está revisando por acá, actualizando el pronóstico del tiempo, y dice que para después de las 4 de la tarde vamos a tener más de un 90% de probabilidad, ¿no es cierto?, ahí de que siga la lluvia. Ya por lo menos esto se va a mantener durante toda la tarde y la noche también, hasta las 3 de la madrugada, y luego ya va a parar un poquitito, excepto ahí, y nuevamente para el día jueves, excepto nuevamente comienza la lluvia. Ya está pronosticado para mañana un 90% también de probabilidades, con una temperatura mínima de 7, máxima de 11 graditos,

con una velocidad del viento, ¿sabe de cuánto? De 90 a 120 kilómetros por hora. Entonces, mañana en adelante por lo menos, y aparece por acá al viernes 80% de probabilidades, el sábado 80% de probabilidades, domingo también 80 a 60, de 60 a 80, con una velocidad del viento un poquito más, un poquito menos, a 25 kilómetros por hora. Igual no deja de ser en todo caso, así que a prepararse, chiquillos, por lo menos lo que queda de esta semanita hasta el día domingo. Ya la Dirección Meteorológica de Chile está anunciando que hay muchísima agua, mucho viento. Y bueno, y se ha reportado también, se ha reportado, ¿no es cierto?, en diferentes puntos que han volado techumbre, han caído ramas, han caído árboles. Bastante complicado. Usted también prepárese, mucha lluvia, limpie canaleta, salida de agua, lluvia, goteras, todo lo que tenga que ver con el pronóstico este que se ha dado. Y obviamente se han suspendido también clases, se han suspendido más de 30 colegios, ya no se quedan suspendidos sus clases para este día viernes. Así es. Ya, 3 de la tarde ya con 25 minutos, ahí seguimos acompañándole. Usted puede llamarnos, puede ponerse en contacto con su Radio Magistral FM.

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1: Bueno, 3 de la tarde ya con 39 minutos, seguimos acompañándoles, seguimos avanzando en esta tarde lluviosa, bastante lluvia, ¿no es cierto?, ahí en la novena región de la Araucanía, a través de las diferentes señales de Radio Magistral. Oye, saludo para todos los locales comerciales, quienes están en sintonía de la radio, en Galvarino, saludo ahí a la 93.9. A quienes están en la 91.1 en la comuna de Cholchol, saludos chiquillos ahí a toda la gente que nos sintoniza por allá en la comuna de Cholchol. Bueno, y acá en la ciudad de Traiguén, ahí a través de la 101.3 Radio Magistral FM. 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Me pidieron por acá un temita, Tú Eres Ardiente, se llama, del rancherito Leodán, dice, saludo desde la ciudad de Traiguera. Y saludo para todos, a quienes se van integrando a la sintonía en esta jornada.

la tarde, ya con 46 minutitos. Bueno, ahí estaba ese tema, el temita del rancherito Leodana, y Eres Ardiente, sí. Buen tema, y saludos, muchas gracias por programar. Oye, se pronostican hasta 200 milímetros de lluvia en el Biobío, y ráfagas de hasta 120 kilómetros por hora, fíjate. Realmente espectacular. No se puede andar con paraguas, absolutamente nada. Hasta 200 milímetros de lluvia se espera que caigan entre miércoles y viernes. Hay aproximadamente ráfagas de 70 a 120 kilómetros por hora. Bueno, estos datos se entregaron en el término del CAGRI regional realizado en la SENAPRED, donde además analizaron los cursos de acción que se van a seguir. Ahí el director regional, Alejandro de Sandoval, dijo que para hoy serán los días más complejos en el sistema frontal, y para mañana se esperan precipitaciones, pueden llegar a los 80 milímetros en 24 horas, igual la cifra, ¿no es cierto?, ahí que se puede ir complementando. En la zona hay más de 1800 puntos críticos, muchos puntos críticos, que hoy día, ¿no es cierto?, ya comenzarían a revisar, que son bastante en esta jornada. La cantidad de lluvia y fuertes vientos podrían traer varios problemas, como remoción de masa y cortes en ruta. Y a esto el delegado presidencial del Biobío también confirmó que existen preocupaciones también por eventuales desbordes de los ríos, derrumbes y problemas en la conectividad de caminos. Por esta jornada la región pasó de alerta temprana preventiva a alerta amarilla, y a raíz de nuevos pronósticos entregados, ¿no es cierto?, por la meteorología, para en esta oportunidad miércoles hasta el viernes. Además, SENAPRED ha dicho que se podría presentar turbiedad en el agua potable a raíz de la gran cantidad de agua y posible deslizamiento de tierra que se pudieran dar, ¿no es cierto?, ahí en las cercanías. Así bastante, está bastante complicado también. Así es que si sale media turbia el agua, es por eso. Así es, también la autoridad lo ha manifestado. Ya, 3 de la tarde con 48 minutos, ¿no? Las 3 de la tarde ya con 48 minutos. Llámenos, escríbanos, póngase en contacto con la radio. Recuerde que estamos hasta las 6 de la tarde acompañándole acá en la ciudad de Traiguera y para gran parte de la novena región.

0: 3 de la tarde ya con 54 minutos. Recordarte que estamos en vivo, ahí puedes programar, llámanos, escríbanos acá a los estudios de la radio en la ciudad de Traiguén. Le mandamos mucho cariño por allá a quienes nos siguen a través de nuestra señal online ahí en el www.magistralfm.cl. 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Oye, nos vamos con un temita de Alanis Lago, también solicitado por acá nuestro WhatsApp. Más 569-5951-0592. 5951-0592.
1: ¡Qué lindos ojos, chiquito!
0: ¡Qué lindos ojos! Dice Alanis Lago.

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de la tarde, ya con 6 minutos. Tendríamos un clásico de los 80 de Baltimora, Tarzan Boys o El Chico Tarzan. Un clásico, ¿quién no bailó ese tema? ¿Lo bailó usted, señor secretario, no? Ya dice que no, porque no estaba ahí. ¿En qué año nació usted? Noventa. Los 90, ay, noventera. Ya, pero igual le gusta la música de los 80, ¿no? Sí, obviamente que sí. Ya, hay mucha gente que le gusta, le encanta, gente joven en realidad que le encanta la música de los 80. Este tema es como es del 85. Ya, 4 de la tarde, ya con 7 minutos. Llámenos, escríbanos, póngase en contacto con la radio. Ahí está, 45 242 57 53. O bien ahí al más 569 59 51 0592. El fono de la radio acá en la ciudad de Traiguén. Ahí acompañándole como siempre en vivo acá en Traiguén. Saludos para ti, dice por acá. Me encantaría un temita de Maná. Hay cualquier temita de Maná, nada más. Y por acá me pidieron a Carlos Baute el tema Demasiado Tarde y un temita de Rake, Amor Primero, dice. Saludos desde el centro de Traiguén, te escuchamos siempre, todos los días desde la mañana. Llama 569-5951-0592, anótelo, 59-51-0592, nuestro amigo de Galvarino, de allá de Cholchono, Imperial también, a todos quienes están siempre en sintonía de la radio magistral, le mando muchos cariños, quienes están trabajando, laburando, siempre en sintonía de su radio magistral FM, que le acompaña las 24 horas del día con una linda programación que tenemos ahí de las 7 de la mañana ahí hasta las 12 de la noche, y le acompañamos a nuestros fieles auditores.

4 de la tarde ya con 21 minutitos. Pero seguimos acompañándole como siempre. Bueno, se había pronosticado, fíjate, después de las 4 y está a esta hora de la tarde lloviendo bastante, bastante fuerte acá en la ciudad de Traiguén, ¿eh? Bueno, y en gran parte de la novena región se había pronosticado después de las 4 de la tarde, ¿no es cierto?, una gran cantidad de agua. Bueno, en la tarde ya también se anuncian vientos en algunas regiones de 80 a 120 kilómetros por hora, ¿eh? Bastante fuerte. Por lo menos acá en Traiguén yo les comento que tenemos mucha, pero mucha lluvia. Así que a prepararse, mis queridos auditores, existe la posibilidad cuando el tiempo está de esta forma que hayan cortes de luz, ya, producto de caída de árboles, etcétera, cualquier cosa, así que hay que estar preparado, luces de emergencia, manténgalas a mano, las linternas, por ejemplo, mantenga todo a mano en realidad, ¿no es cierto? Ahí para quienes tienen niños chicos, sobre todo, adultos mayores. Se complica toda la situación y no se sabe en qué momento va a regresar, porque si este mal tiempo se mantiene, ¿no es cierto?, y durante toda esta semana, la próxima, es difícil que las cuadrillas, ¿no es cierto?, que están en terreno trabajen de forma normal. Así que ojo con eso, para que se mantenga también alerta. Tenga todo a mano, o sea, deja todas las cosas ordenadas, ¿no es cierto?, cosa que las pille de forma fácil. ¿Ya? Bueno, 4 de la tarde ya con 22 minutos, acompañándole como siempre hasta las 18 horas, 6 de la tarde. Recuerda que estamos en Galvarino, 93.9, estamos en la comuna de Cholchol, 91.1, y acá en la ciudad de Traiguén, ahí a través de la 101.3, y también estamos junto a Almacén y Provisiones del Vecino. 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

Gracias. Ahí estábamos escuchando Yuridia con Los Ángeles Azules. 4:41 PM. Seguimos acompañándole. Recuerde que estamos en vivo siempre. 45-242-5753. Ahí el fono fijo. 569-59-510592. 59-510592. Y te puedes poner en contacto con nosotros acá en los estudios de la radio en la ciudad de Traiguera. 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

contarles que la Comisión de Hacienda aprueba derecho al olvido bancario. El gremio advierte créditos más restrictivos. Oye, ¿de qué se trata esto? Es interesante para nuestros auditores. Fíjate que la Comisión de Hacienda del Senado aprobó una indicación incorporada a la mega reforma impulsada por el gobierno que crea el denominado derecho, este derecho al olvido, así es, derecho al olvido bancario, iniciativa que ahora deberá ser discutida y votada por la sala. Bueno, ahí la propuesta establece que los bancos, bueno, y otras entidades financieras deberán eliminar de sus registros internos, así como de las comunicaciones o terceros, la información sobre deudas impagas o extinguidas de las personas naturales una vez transcurridos 5 años desde que fueron exigibles o prescribieron. Bueno, asimismo, la indicación prohíbe que estos antecedentes, incluidos las deudas pagadas o extinguidas, sean utilizados para negar el acceso a créditos, productos financieros o la apertura de cuentas. Bueno, ahí una de las impulsoras de la medida, también la senadora socialista Daniela Sicardini, afirmó que el objetivo es poner fin a los denominados listas negras que existían, que mantienen las instituciones financieras hace bastante tiempo. Lo que buscamos es, la indicación es forrar todas aquellas personas con deudas ya pagadas o prescritas de la verdadera lista negra, que son bastante discriminadoras, ¿no es cierto?, ahí, y manejan internamente los bancos, siempre que la gente no lo sabe. En la misma línea, la senadora Beatriz Sánchez explicó que la iniciativa permitirá eliminar los antecedentes comerciales, bancarios, financieros y económicos de personas naturales relacionadas con la deuda impaga o extinguida, una vez cumplido el plazo de 5 años. Bueno, la posibilidad de que los antecedentes comerciales, bancarios, financieros, también económicos de una persona puedan ser eliminados de su registro interno, y esto luego de 5 años, indica esta iniciativa. Bueno, desde el sector financiero manifestaron reparos a la propuesta. Advirtieron que obligaría a eliminar información no solo de registros públicos, sino también de las bases de datos internas de los bancos y acreedores, lo que afirman que va a dificultar la evaluación de riesgo quienes soliciten financiamiento. Bueno, según plantean, la medida incluso podría derivar en la eliminación de antecedentes de deudas que aún existen jurídicamente. Bueno, limitando la información disponible para evaluar el comportamiento crediticio de los clientes. Bueno, en este contexto sostiene que el proyecto podría generar un efecto contrario a lo esperado, ya que las instituciones financieras podrían endurecer los requisitos para acceder a crédito o exigir mayor garantía, afectando especialmente a los esfuerzos por ampliar la inclusión financiera. Bueno, existía antiguamente, nosotros los archivos históricos, en alguna oportunidad se eliminaron estos también, y fíjate que, independiente de que se hayan eliminado, fíjate que tanto los bancos, igual tú ibas a pedir un crédito y aparecía, te decían, no, es que lo que pasa es que está en una deuda, y esa deuda era una deuda histórica que no debería tener los bancos, obviamente porque habían sido eliminadas por ley, pero los tenían. ¿No es cierto? Los tenían. Muchas personas también, ¿no es cierto?, ahí fueron a pedir, no sé, un crédito a alguna casa comercial grande, ¿no es cierto? Y también estaban los archivos históricos, los cuales fueron eliminados, pero por algún motivo ellos los tenían, porque no debiera haber sido así, que no deberían haber tenido estos archivos históricos, pero los tenían, y de hecho, cuando las personas iban, les decían, no, aparece acá usted en un histórico, etcétera, y habían pasado más de 10 años o más, a lo mejor, y todavía aparecían ahí en el registro interno que tenían ellos, y la ley diciéndoles, ¿no es cierto?, ahí que tenían que haberlo eliminado y borrado. Ojalá que ahora no ocurra lo mismo, puede que aparezca la ley y no hagan caso. De hecho, bancos también lo realizaron, ¿no es cierto?, ahí. Entonces es complicado. Bueno, si se ¿no es cierto?, si se aprueba todo esto, bueno, debería haber una fiscalización bastante, ¿no es cierto?, buena, como para que, ¿no es cierto?, ahí se pueda cumplir realmente. Bueno, 4 de la tarde ya con 47 minutos, las 4 de la tarde ya con 47 minutos, nos vamos con un temita de Marisela, qué buen tema.

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5 de la tarde, ya con 4 minutos, seguimos acompañándole. Estaba Lucero, quien iba a pensar un hermoso tema de Lucero. Bueno, llámenos, escríbanos ahí, póngase en contacto con la radio. Le mandamos saludo para nuestros fieles auditores que se van integrando en la comuna de Galvarino, 93.9, en la comuna de Cholchol, como siempre, le acompañamos a 91.1. Bueno, y acá en la ciudad de Traiguén también, a través de la 101.3, a quienes están en casita, a quienes están trabajando, laborando, a nuestros amigos de la locomoción colectiva, línea 1 y 2, ahí saludamos a nuestros fieles auditores que están en los sectores rurales, comunidades y reducción. 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Panadería La Holandesa, el pan de la buena mesa siempre. 5 de la tarde, ya con 6 minutos. Recuerden que estamos hasta las 6 de la tarde.

Ahí estaba Ignacio Ormazábal, Yo te voy a cuidar, con Alanis Lagos, ¿eh? Un buen tema de este chico que está haciendo furor, fíjate, y sobre todo con el estilo musical que tiene junto a Alanis Lagos a nivel nacional. Y de hecho ahí ya están, ¿no es cierto?, ahí saliendo fuera ya de nuestro país, ¿eh?, ¿no es cierto?, ahí a través de las redes sociales en diferentes puntos de nuestro país y también el extranjero. Ahí están escuchándose muchísimo estos chicos, así que bien, le ha ido espectacular a la Alanis Lagos junto ahora ya al Ignacio Ormazábal, un chico muy respetuoso, donde va es muy muy respetuoso, fíjate, y por eso la gente le quiere pero cualquier cantidad, ¿verdad? De hecho menciona, ¿no es cierto?, que hacen la pareja perfecta con Alanis Lagos. ¿Qué te parece a ti? Ahí han sido invitados también ahí a muchos programas de televisión donde obviamente le sacan ahí la relación y todo el tema, y una relación que comenzó muy hermosa, pensaban ahí, comenzó en un show de Alanis Lagos, ¿no es cierto? Y por casualidad se conocieron. Ella dijo que había quedado flechada por lo respetuoso que había sido, ¿no es cierto?, Ignacio. Tiene un carisma espectacular el chico, ¿ah? ¿Eh? Un carisma espectacular. 19 años. Alanis Lagos tiene 20. Es mayor que él, así que tiene que respetar. Ya, 5 de la tarde con 15 minutos. Y recuerda que puedes programar, puedes llamarnos acá a los estudios de la radio. Siempre estamos en vivo, 452-42-5753. O bien al más 569-5951-0592, el fono de la radio acá en la ciudad de Traiguén.

5 de la tarde ya con 23 minutos. Seguimos acompañándole como siempre. Hoy le voy a comentar, fíjate, un emocionante partido se vio Argentina con Inglaterra hoy en la tarde. Emocionante, Argentina hace la épica y se mete en la final del Mundial. Y para el futbolero va a jugar ante España. Bueno, otra vez el elenco de Lionel Scaloni dio vuelta a un resultado. Esta vez al Biceleste le consiguió ante Inglaterra, digo, su eterno rival. Bueno, ahí la segunda semifinal en el Mundial 26. Esta vez un ambiente mucho más bélico, ¿eh? Con el primer duelo entre España y Francia, y no es para menos. Se veían las caras Argentina ante Inglaterra. Bueno, ahí te sabes la guerra de las Malvinas, la mano de Dios y varios recuerdos que se vienen a la mente de quienes observaban ante importante duelo por semifinales. Es por eso que desde incluso el calentamiento previo al partido ya se sentía un poquito de escalofrío y obviamente el calor de todos los británicos y los argentinos. En el himno, los mismos cánticos de los europeos ni siquiera se escuchó. En vez de la canción nacional británica, se dejó oír solamente un boche de los argentinos, que no podían dejar escucharnos sentado el himno de Inglaterra. Poca acción de cara al arco se dio al inicio del partido. De hecho, eran jugadas violentas las que se hacían protagonistas del encuentro en Atlanta. Así, sin grandes ocasiones de peligro, terminó el primer tiempo, el 0-0, en el complemento hay que decir.

Argentina fue superior cuando más acechaba el área, ¿no es cierto? Ahí, no obstante, vino el tanto de Inglaterra, que se puso en ventaja. Un descuido de, ¿no es cierto? Ahí de los argentinos permitió un centro que muy bien, ¿no es cierto? Empalmó y, bueno, ahí los argentinos fue pagado muy caro, pues significó un tanto el que le daba la ventaja. Argentina no cesó de remar, como se dice. Y como la épica parece ser una de las condiciones del equipo de Lionel Scaloni, cuando apenas quedaban 5 minutos para el tiempo reglamentario, vino un golazo de Enzo Fernández. El jugador del Chelsea le pegó desde afuera del área con un borde externo y le puso lejos del alcance, ¿no es cierto?, de Pickford. Un golazo para despertar un duelo con un resultado demasiado injusto hasta el momento. Y cuando los resultados parecían que no llevaban a la larga, apareció un centro increíble de Lionel Messi. La pulga se lo depositó en la cabeza Lautaro Martínez, quien cabeceó a boca de arco y puso la victoria final para los albicelestes. Bueno, de esta manera, el albiceleste volverá a jugar una final tras un hito en Qatar 2022. En esta ocasión, un duelo será ante España, selección en la que la sensación del mundial tras derrotar a la potente Francia, emocionante encuentro, y obviamente lo vamos a ver, ¿no es cierto?, ahí en esta oportunidad a estos dos tremendos equipos, España con Francia, en la gran final que se viene.

Bueno, el domingo se jugará la final ante España, así que ahí vamos a estar atentos, ¿no es cierto? Ahí a esta final, en realidad, ¿no es cierto? Ahí con España. ¿Por qué la apuesta usted? Hay muchas apuestas, ¿no es cierto? Ahí dicen que España va a ganar este mundial. Bueno, ahí Argentina, actual campeón mundial, ¿no es cierto? Ahí va a ser segundo título. Hay que ver, los partidos se juegan en la cancha. Y los partidos no terminan hasta que terminan, pues chiquillos. Así es la cosa. Hoy nos vamos a una pequeña pausa comercial cortita. Regresamos de inmediato para que se quede con nosotros. Recuerde que estamos hasta las 18 horas, 6 de la tarde, acompañándole siempre desde la linda comuna de Traiguén para gran parte de la novena región a través de las diferentes señales de Radio Magistral. Vamos a una pausa, volvemos.

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Gracias. 5:35. Recuerda que estamos acompañándote hasta las 18:06. Siempre. Vale, ayer teníamos un clásico de Taylor Dane. Ese temita Tell Hit My Heart. Un temita muy, pero muy bueno. Para quienes les gusta la música ochentera. Dímelo al corazón. Mira qué hermoso tema. ¿Qué te parece? Seguramente lo bailaste en alguna oportunidad, en alguna discoteca. Ah, ay, yo me acuerdo de ese tema, pues yo lo bailaba ese tema. Yo lo bailaba ese tema. Hacía los pasos prohibidos, ¿no? Los pasos prohibidos, ¿no? Y todavía me acuerdo de los pasos prohibidos, ¿no? Igual. Ya, 5:36. Recuerda que estamos en vivo siempre hasta las 18:00. Puedes programar, puedes llamarnos, puedes escribirnos acá en los estudios de la radio en la ciudad de Traiguén. Le mandamos mucho, mucho cariño para todos nuestros fieles auditores que se van integrando a la sintonía de la radio. Y recuerda que está habilitadísimo el WhatsApp, más 569-5951-0592. 5951-0592. 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

5 de la tarde, ya con 45 minutos. Saludos para Mauricio, que está en sintonía de la radio. Hay que me haya pedido un temita, este temita de Pet Shop Boys. It's a sin o es un pecado. Saludos para él, saludos para todos los ochenteros. Año, si no me equivoco, 85, el 87, por ahí más o menos, este tema musical. Saludos para mi buen amigo ahí en sintonía de la radio. Te escucho todos los días, dice nuestro amigo. Muchísimas gracias, muy buena la radio, dice, te escucho todos los días. Ya, como siempre, acompañándole en vivo acá en la ciudad de Trenquén, chiquillo. Le mandamos saludos a todos quienes nos siguen ahí a través de nuestra señal online. Viene de www.magistralfm.cl. 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Te traía. Ya, tengo unos temas solicitados por acá. Hoy me vieron un tema del recuerdo, dice por acá, el de Manuel, ese terco corazón. Qué buen tema.

5 de la tarde ya con 55 minutos, ya prácticamente nos estamos retirando en esta oportunidad. Bueno, quédense con nosotros porque luego ya se viene Giovanni a las 6 de la tarde hasta las 20 y luego retorno yo acá a las 20 horas y le acompaño hasta las 12 de la noche. Bueno, quédense junto a su radio magistral, tenemos una linda programación. Recordarte que estamos las 24 horas del día junto a usted con una linda programación desde las 7 de la mañana y hasta las 12 de la noche. Hoy nos vamos con un temita solicitado por acá de la Maricela, Sola con mi soledad. Luego ya nos vamos a la pausa y nos conectamos con Galvarino. Quédese con nosotros.

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1: Es la hora 17:59.
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0: buenas tardes, queridos amigos y amigas. Estamos arrancando, estamos iniciando esta programación de día miércoles a través de cada una de las frecuencias de su radio magistral FM, día miércoles 15 de julio. Desde ahora y por las próximas dos horas te vamos a entregar lo mejor de la programación latina, pop, baladas románticas y éxitos del recuerdo a través de cada una de las frecuencias de su radio magistral FM. Saludamos a esta hora de la tarde quienes se vienen sumando a través de cada una de nuestras frecuencias. En Cholchol estamos a través de la 91.1 FM. Estamos también en Traiguén a través de la 101.3 FM. Y en Galvarino y para gran parte de la región, desde los estudios centrales, en la 93.9 FM. Ustedes se pueden comunicar con nosotros a través de nuestras plataformas sociales. Estamos en Facebook y también en Instagram, donde nos vas a encontrar como Radio Magistral FM. Entérate de todo el acontecer regional, nacional, en todo momento. Recuérdalo, Facebook e Instagram, estamos como Radio Magistral FM. Bueno, hoy este programa llega a cada uno de vuestros receptores gracias a nuestros auspiciadores. 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Bueno, y no olvides también que te puedes comunicar con nosotros en esta tarde de miércoles al WhatsApp magistral Galvarino 452-5131-28, WhatsApp habilitadísimo para que puedas realizar también las peticiones musicales y dejar tus saludos. Muy bien, nos vamos a ir con más canciones. Arrancamos esta programación de día miércoles con Los Bunkers.
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estaba sonando Andy Lucas en esta tarde de miércoles, en este 15 de julio, compartiendo grandes canciones. Esto está recién comenzando. Estamos por 2 horas desde los estudios centrales de la 93.9 FM desde Galvarín y para toda la región de la Araucanía. 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Vamos con más canciones. En esta tarde escuchamos a Bacilos, luego tanda y volvemos.

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1: Es la hora 18:29.
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0: Estamos de regreso luego de esa primera tanda publicitaria acá en tu radio Magistral FM. 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Nos vamos a ir de inmediato con más canciones. Escuchamos al gran Miguel Bosé. Esto es Su Teorema de Amor.
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0: Ahí estaba sonando la quinta estación en esta programación por la tarde a través de tu radio magistral FM. Y a esta hora estamos acompañándote no tan solo en la frecuencia FM, estamos en Traiguén, Cholchol, Galvarino, pero además te acompañamos mediante nuestra señal online a través de nuestra señal web
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0: 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vivo y en directo desde las 7 de la mañana y hasta la medianoche, y luego en el trasnoche te dejamos cada jornada una gran selección de clásicos para que disfrutes, y los fines de semana lo mejor en bailables para que disfrutes también junto a tus seres queridos, amistades y celebres. Estamos en todos lados, estamos acompañándote como siempre porque Radio Magistral está contigo. 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Más detalles te los cuento, por supuesto, a la vuelta de la tanda. Nos vamos con más música, seguimos en vivo hasta las 20 horas a través de la 101.3 FM.

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1: Es la hora 18:59.
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1: Estamos de regreso, ya se nos fueron algunos minutos de las 7 de la tarde. Estamos en vivo y en directo compartiendo la buena música latina, pop, baladas románticas y éxitos del recuerdo en esta mitad de semana, en esta jornada de miércoles, previo también a un feriado. 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Bien, vamos a seguir con más música, más éxitos en esta tarde. Recuerda, 452-513128, el WhatsApp Magistral Galvarino habilitado.

0: Muchas gracias.
1: Ahí estábamos escuchando a Luciano Pereyra en esta programación por la tarde a través de tu radio magistral FM. Nos vamos a ir de inmediato con otra gran canción, pero antes les tengo un muy buen dato, especialmente para quienes están conectadas y conectados en Cholchol, en la 91.1, porque nos acompaña Supermercado Villemol en este 15 de julio. 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Nos vamos a ir con más canciones a esta hora de la tarde. Disfrutamos de la buena música y la voz de Marisela.

preparamos en esta tarde de miércoles, disfrutando de los éxitos a través de la magistral en toda la región de la Araucanía. No olvides que estamos en nuestra señal online www.magistralfm.cl. 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Seguimos con más canciones y ya nos acercamos además a la última tanda publicitaria en esta mitad de semana.

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1: Es la hora 19:28.
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0: Bien, ahí estábamos escuchando a Prince Royce en esta programación por la tarde. Estamos de regreso luego de esa tanda publicitaria aquí a través de tu radio magistral. Último bloque, última media hora de programa en este 15 de julio. No olvides que puedes programar a tu artista o grupo favorito a través del 45-251-3128, 45-251-3128, WhatsApp habilitado, y a través de nuestro Facebook e Instagram también puedes comunicarte con nosotros. Te invitamos a seguirnos y además a enterarte de todo lo que acontece a través de las diversas publicaciones que realizamos durante toda la jornada, para que te enteres de todo lo que sucede y acontece en la región de la Araucanía y también a nivel nacional. 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
0: 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Junto a Heladería La Plaza, seguimos acá en la 93.9 FM y en Cholchol a través de la 91.1. Aún estás a tiempo ahí de programar con nosotros en esta tarde de miércoles.

Ahí estaba sonando eso que llevaba por título Humanos a Marte en esta programación por la tarde a través de tu radio Magistral FM. Nos van quedando ya los últimos minutos de programa y estamos a esta hora junto a nuestros amigos de Ganadera Traiguén en calle Lagos, esquina Pérez, frente del mercado municipal de la ciudad. 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Nos vamos a ir ahora a disfrutar de la buena música junto a Alejandro Fernández. Esto que suena lleva por título Me dediqué a perderte.

0: Guillerme.
1: A Giovanni Guillerme.
2: Y con Alejandro Fernández, me dediqué a perderte. Estamos llegando al final del programa del día de hoy, en este miércoles, en este 15 de julio. Hemos compartido 2 horas de esta gran selección musical en cuanto a éxitos latinos, pop baladas, románticas y éxitos del recuerdo. Como siempre, agradecemos vuestra sintonía y le extendemos la invitación para que siga conectado y conectada con nosotros, porque en breves minutos más, luego de la tanda, arranca la segunda edición del Correo Magistral, donde usted va a poder disfrutar de 1 hora 30 minutos de la buena ranchera chilena y mexicana, para posteriormente dar inicio a lo que es el bloque romántico desde las 21:30 horas. 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Bueno, por mi parte, nos vamos a estar escuchando nuevamente el día viernes. Recuerde, mañana jueves feriado. Le deseamos, por supuesto, que pueda descansar en aquella jornada. Y nosotros, bueno, mañana jueves te vamos a dejar también una gran selección musical durante todo el día para que te mantengas conectado a tu estación favorita, Magistral FM. Así que por mi parte, el viernes, desde las 18 horas y hasta las 20, estamos de regreso para entregarte más éxitos latinos, pop baladas, románticas y éxitos del recuerdo. Como siempre, un honor poder acompañarles. Que tenga linda tarde, linda noche de miércoles. Cuídense mucho. Chao, chao, chao.
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1: Es la hora 19:58.
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